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1: ¡Sigue el loco! Así.
2: Me ayudan con las palmas, hermanos.

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1: Ahí va, Elías Murillo. E.

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1: Buenas noches.
2: La chispa.
1: Muy bien. Creo que lo conocen el tema. ¿Sí? ¿Lo cantamos todos?

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0: Muy buenos días, amigo Checho. Tantos años, seguramente te va a acordar de mí. Estuvimos trabajando junto a la municipalidad, ya por el gobierno de Whisky. Así que bueno, el otro día te mandé mi nombre, querida, pero te lo recuerdo por las dudas. Soy Roberto Collina. ¿Cómo anda, mi amigo? Un gustazo escucharte. La verdad, Checho, yo soy una persona de hace muchos años, con el folclore, y eso es tan importante lo nuestro. No sé cuántos habemos, pero sé que hay un buen remanente de gauchos, paisanos y camperos de todos lados, que seguimos apoyando y apostando a la música nuestra. Todo lo que es el folclore, todo lo que es la cultura gaucha, lo que no se pierda. No se tiene que perder. Así que felicitarte, Checho, porque siempre le pones el pecho a la bala haciendo el programa. Es tan bueno escuchar una radio. Y no solo que te escuchen del pueblo. Es tan importante los gauchos los gauchos campesinos, aquellos camperos que andan de mañana, que se bancan todo en los campos por una radio. Yo le estoy aportando un par de cosas a la AM880 de Sierras Coloradas. Yo sé de los menucos, mis pagos natales allá, pero bueno, vivo acá en el Bolsón. Y hemos logrado un montón de cosas ahí, con algunas agrupaciones de Río Colorado, un amigo Abel Maldonado y bueno, otros de Entre Ríos, de Rosario. Así que estoy ahí enganchado con todo lo que es la parte campera, la parte tradicional. Acá todavía lo estuvimos relinchando con el amigo, ¿cómo se llama? El amigo Ricardito Mella. Que hemos hecho cosas importantes en los tiempos más difíciles. Pero bueno, aquí estoy, amigo. Sepa que hay un amigo que siempre se acuerda y que apoya la música, el folclore, apoya la cultura y todos aquellos ancestros que nos dejaron cosas tan importantes del folclore y que van surgiendo nuevas figuras en el folclore, pero que sea el folclore auténtico. El folclore. Bien nuestro, bien argentino. Discúlpame el audio, me largo. Amigo, un abrazo. Buen programa.
1: Bueno, qué bárbaro, ¿eh? Ahí estamos, ahí estamos. Bueno, gracias, querido Roberto. Precisamente comparto todo lo que vos has dicho, y no por una cuestión de quedar bien contigo. Lo he comentado varias veces y a ver qué me pasó con mi auricular, pero ahí va, ahí vamos. Lo he comentado varias veces, querido Roberto. Cuando me han dicho, yo hace 60, tenía 17 años cuando comencé en Esquel, un día patrio, un 25 de mayo de 1964, vaya por mis pagos, por mi ciudad, por Esquel. De ahí en más el transitar por el camino de apuntalar la labor de los músicos, cantores, payadores, gente criolla, tal cual lo estabas describiendo vos. Con acierto y con errores, claro está, porque alguien dijo que más vale equivocarse haciendo que no hacer nada por temor a equivocarse. Y las radios de esta comarca andina me han abierto sus puertas, mucho tiempo en Radio Nacional, en FM Piltri, en FM Alas también. Y hoy en esta querida 105.5, la radio de la cordillera. Y en alguna oportunidad que me han dicho, vos hablás del folclore y lo demás, y cuando estás en algún festival, salvo cuando voy por los pagos de Comayo, por la fiesta de la cordialidad, dice, estás de corbata, de traje. Yo, a ver, por una cuestión de respeto al público, quienes somos conductores por ahí, cada cual tiene su forma. Pero para mí sería una falta de respeto de ponerme pilchas gauchas porque llega la ocasión, que las tengo, claro está, en mi casa varias cosas criollas ahí, por supuesto. Porque yo no uso habitualmente esa prenda que la usa el hombre campo, la gente criolla. Entonces es como, no, me sentiría orgulloso cuando cuando me he colocado así en algún festival criollo, alguna corralera, alguna bombacha, un par de alpargatas, claro que me siento bien porque estoy pisando mi tierra argentina. Pero al no usar habitualmente eso, que la gente del campo, la gente criolla, es su vestimenta de todos los días. Así que va por ahí la cosa. Pero así que gracias por esos conceptos. Eso es lo que a mí me llena el alma, querido Roberto, porque sé que lo sé de corazón. Y hemos compartido cosas, vos hablabas de Ricardo Mella, que siempre el próximo 6 de diciembre cae domingo, Día del Gaucho. Capaz que nos encontramos por ahí. Lo que sí, nos andé buscando, ay, llovió. 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Se te complicó ahí, bueno, tenés que tener goma de auxilio, papá. Y si no, dice, ¿qué hago? Pinchamos acá. 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Bueno, a ver, 10 de la mañana, 4 minutos. Ah, feliz día de la infancia, che, para todos los niños. Hoy van a celebrar, la municipalidad los invita. A partir de las 15 horas va a haber un amontonamiento de autos ahí, porque a la vuelta, en el 148, está la gran lotería familiar, de DH El Bolsón. Te reitero los premios. A la línea 50.000, la primera ronda, cartón lleno 100.000, segunda ronda 100.000, a cartón lleno 150.000. Seguramente entre la segunda y la tercera va a estar la ronda extra con premios para cartones no ganadores, también va a haber, va a estar bueno. 150.000 en la tercera ronda y 300.000. Y reitero a los amigos que ganaron cuando le hice unas preguntas, Mario. No tengo el apellido, pero es Mario. Tres últimos documentos, 001, tenés que llevar eso. El amigo Luis Chalela también, el 703. Cristina González, 207. Carmen de Pérez, 448. Cuando lleguen allá, esperen que yo llegue. Así le dejo la lista ahí en la entrada. Volviendo a la fiesta del Día del Niño. Polideportivo Municipal, hoy. Actividades recreativas, kermeses, juego, mucho más. Seguramente va a haber algunas golosinas, algo para los niños. La municipalidad se presenta ahí como tiene que ser. Bueno, fin de semana largo. Menos mal que es día lunes. Y se dirá por qué. Para que no se cambie la fecha. Porque si hubiese sido martes o miércoles, se cambia para un día antes. No. El 17 de agosto de 1850, pasó la inmortalidad del padre de la patria, el general don José de San Martín. Bueno, han pasado 176 años, murió muy joven él, a los 72 años, porque nació en 1778 en Corrientes, y murió en Boulogne-sur-Mer, en Francia. Fíjate vos, nuestros próceres, como Belgrano, también murieron pobres, che. Tanto dieron por la patria. A los 72 años falleció. 1778 nació, 1850. Y a veces, bueno, mañana a las 3 de la tarde, frente donde está San Martín anciano, digamos, con su nietita ahí, una figura que han restaurado un poquito, que está pintada de blanco, pero será otro color. Eso es un detalle. Frente al Automóvil Club, mañana será el acto a las 3 de la tarde. En alguna oportunidad, bueno, que a las 3 de la tarde, ceremonialmente, es parte de la ceremonia, digamos, parte del protocolo, bueno, un minuto de silencio en homenaje a San Martín. Y en una oportunidad, yo a veces, no sé, me salgo un poquito del lugar, pero con la base del respeto, claro está, y propuse un minuto de aplauso para San Martín. Propuse en esa oportunidad. La gente medio se sorprendió y se pusieron de pie y estuvieron aplaudiendo, pero no por lo que yo dije, por todo lo que nos dio. Y a veces he escuchado sin el calor, sin el sentimiento propio por el padre de la patria, he escuchado siguiendo el ejemplo del general San Martín. Por favor, ojalá todos y cada uno, pueblo, gobernantes, de tanto sacrificio por nuestra nación, por los pueblos que liberó, Chile, Perú. ¿Cómo no nos vamos a recordar con orgullo, sentirnos orgullosos? Y como que pasan de largo, porque, por ejemplo, sí, mañana el fallecimiento, y el 25 de febrero es el nacimiento del padre de la patria, y pasa desapercibido. No sé, se ha quedado en el ámbito de las enseñanzas, y con esto no estoy en contra de cómo se enseña en la escuela, pero ese tipo de cosas hacen, querido Roberto, que nos hablaba recién, también hacia la patria, a esta patria generosa, linda, y que está pasando por momentos complicados para la gente que menos tiene. Será cosa que precisamente, si pensara un poquito en la obra de general San Martín, de Belgrano, de Güemes, y dar todo por la patria, por su gente, porque están donde están porque el pueblo los puso ahí. Y no estoy hablando desde la política, no, para nada. Los únicos fueros que yo tengo son los fueros de ciudadano, reitero, con aciertos, con errores, pero los fueros ciudadanos, de tratar de ser útil en la comunidad que me ha dado todo, trabajo, buena familia, buenos amigos, y ahí estar es una devolución de atenciones, no estoy regalando nada. Puede parecer raro eso, pero esa es mi forma, esa es mi vida. El Tata Dios dirá hasta cuándo, pero ahí estamos. Y precisamente para recordar, no como homenaje, porque los homenajes se hacen en vida, claro está, y por supuesto que no estuvimos en la época del padre de la patria. Una buena cantora ya no existe, no está en esta fase terrenal, que es María Elena, infancia de un elegido, y Dios le dio una compañera, se refiere a Remedio Escalada, chacarera para el padre de la patria, mi general San Martín, y por supuesto los 60 granaderos por el padre de la patria.

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1: Hola, hola, buen día. Don Checho, quiero mandarle también saludo a Luciano, ahí, ¿todo bien? Quisiera escuchar algún tema de samba que pintor, si puede ser la misa criolla con Raúl Ramírez, o si no, algún tema de Daniel Toro, pero el hijo, para poder escuchar. ¿Puede ser? Muchas gracias, Don Checho, soy Mario.
2: Hola, buenos días, Checho, ¿cómo anda? Bueno, en este día quería saludar a mi compañero de vida que hoy está cumpliendo años, a Víctor, ahí de Pato 24-7, mandarle un saludo de toda la familia, y bueno, y saludarlo a usted. Muy hermoso el programa y estamos siempre escuchándolo.
3: ¿Quién era el móvil 1? Sí, bueno, gracias, querido.
0: Mira,
3: eso. Mañana anda al acto y cantale ahí a las 3 de la tarde, ¿viste? Porque no está. A ver, ceremonial tiene que ser, pero tampoco pongamos cara de circunstancia, ¿viste? Es recordar a nuestro padre de la patria. Ah, qué lindo. Che, qué cosa linda. Bueno, para el cumpleañero también. Pato 24-7, bueno, feliz cumpleaños. Y al amigo que ha pedido un tema de samba Kipildor, la misa criolla por ahí es como para más adelante, pero Facundo Toro puede estar, posiblemente vamos a buscar a Facundo Toro en todo caso después, ¿eh? Así que qué lindo, che, qué lindo. Bueno, ahí estaba musicalmente nuestro recuerdo, nuestro agradecimiento, si se quiere, ya ni sé cómo llamarle a esto de recordar las cosas que nos pertenecen a nuestra querida patria, nuestra historia, nuestros próceres, nuestros símbolos. Debemos sentirnos orgullosos de esta Argentina, pero orgullosos, más allá de las cosas cotidianas de todos los días. Y yo lo he dicho, pero varias veces, y lo repetiré las veces que sea necesaria. Nuestra celeste y blanca está en el mundo. Vos podés andar por el mundo, mirá hacia el cielo y está en celeste y blanco, ¿viste? ¿Cómo no vamos a sentir esa tremenda felicidad de sentirnos, como dijo don Argentino Luna, argentino y bien parido, che? ¿Eh? Esas cosas que nos pertenecen. Y no porque te agarre una cosa de argentinidad, de golpe, no. Hay que querer a la patria por pertenencia donde uno vive. Acompañar y acompañar a quienes rigen los destinos de los gobiernos, de las ciudades, de las provincias, de la nación. Y bueno, allá ellos con sus cosas y lo demás. Pero por ahí dice, mañana es una jornada de reflexión. Y sí, sería bueno. 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Y bueno, ¿cómo no me voy a sentir agradecido, familia? ¿Cómo no me voy a sentir agradecido? Después vamos a buscar algo de Facundo Toro, el Daniel Toro, su papá, gran cantor popular, el Nombrador. Vos sabés que, creo que se los comenté, en una oportunidad me encontré con Facundo Toro, con allá en Comayo, con los Nombradores del Alba, y le llevé un disco de su papá. Él no lo tenía cuando su papá era joven, pero yo se lo llevé para que me lo firmara para mí. Y él no lo tenía, y bueno, le digo, déjalo para vos, ¿no? Nos sacamos una foto, pero como alguien por ahí En una oportunidad estaba yo haciendo unas cartelerías con todo mi portafolio y lo demás, mis cosas. Me descuidé un ratito y alguien se llevó mi portafolio con todas mis cosas, una foto que tenía con él, cosas que nunca más la voy a recuperar. ¿Y qué es cosa mía? Yo no sé el que se llevó eso, ¿para qué le iba a servir? Dios me dice, ¿esto qué será? Pero bueno, me quedó ese grato recuerdo. Fue muy emocionante darle un abrazo al Facundo Toro, allí en Comayo, cantores, pero de primerísima. Y bueno, todas estas cosas, como comentaba el amigo Roberto y los amigos que siguen este programa, son las cosas que he cosechado en la vida. Y para mí, este cable a tierra, que significa los domingos, que me da la fuerza necesaria para encarar la semana, para ir hoy a conducir la lotería familiar de DH, te lo recuerdo, entonces hoy a las 15 horas en el 148, con muy buenos premios, y por supuesto, ahí está, ahora sí, Mario Ferrari, gracias Mario por darme tu apellido, porque yo no lo tenía. Ahí estén, les recuerdo, lleven ahí y esperen que yo llegue para así entrego la planilla con los números. 001 para Mario Ferrari, Luis Chalela, amigo del Foyel, con el 703, Cristina González. Hola Cris, ¿cómo andás Cristina? Seguidora mía, la Cristina, es la fans del Chechito. 207, y otra amigaza que era Carmen Quitriqueo de Pérez, con el 448. Van a retirar su cartón, ¿y quién te dice que no gano los 50.000 de la primera ronda? Los 100.000 del cartón lleno de la primera ronda. En la segunda ronda 100.000 y 150.000. La tercera 150.000 y 300. Y me hacen un regalo para el chachito. Ahí está, no tienen ningún tipo de compromiso para conmigo. Al contrario, un chalchalero que ahora es solista, claro está, los chalchaleros les costó un montón, no sé si no terminaban nunca, pero bueno, uno de los conjuntos que en el folclore dio tanto, ¿no? Como los Cantores del Alba, como los Fronterizos, con quien tuve la oportunidad en mis años mozos de compartir y presentarlos allá en Esquel. Bueno, me ha tocado con tanto, la verdad. Y bueno, eso hace también aparte de mi vida. Dos en un sueño, Merceditas, qué lindo tema. A mí me gusta la zamba y a mi niña, ya que estamos con la infancia, Pancho Figueroa.

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0: Muy bien, faltan 7 minutos para llegar a las 11. ¿Qué dije? ¿A las 11 dije? Ahí está, a las 11 de la mañana. ¿Me escucho bajo? Son cosas. La culpa es mía. Ahí está. Bueno, Luciano, fíjate, colócame el feliz cumpleaños, a ver.
1: Sí.

Ah, querido Víctor, de Pato 24-7. Bueno, el cariño de Carolina, de todos tus afectos, tu familia y nada más. Bueno, gracias, gracias por estar en el programa también. Siempre dije que las despensas, los almacenes de los barrios cumplen una función social muy linda con la gente de los barrios. Y eso lo hace Pato 24-7, donde estaba antes, digamos, el boliche, como se le decía habitualmente, de Pitoy. 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De lunes a lunes trabaja esta gente poniéndole ganas, así que en momentos difíciles, seguir adelante, ponerle las ganas. Y bueno, Víctor, que lo pase muy, muy bien en este día que estás de cumpleaños, como todos los que pueden estar de cumpleaños hoy, mañana, en el mes de agosto. Y mañana, guardame algo, ¿sí? Mañana voy a andar para allá para saludarlo personalmente. Sí, tengo varias cosas que hacer, pero espero no fallarle, porque de eso se trata, buen amigo. Así que si sobró una torta, un churrasco, ¿qué es eso? Bueno, a ver. 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Bueno, por ahí para que lo tengan en cuenta, el domingo venidero, Dios mediante, en la primera parte del programa siempre la cosa criolla, la milonga, la cifra, algunos payadores, y después vamos con otras expresiones de nuestra música argentina. Ténganlo en cuenta, porque vamos a hacer un bloquecito como a pedido, así como han hecho ahora con los amigos que llamaron para Samba Quipildor, para Facundo Toro. Entonces hacemos un mini recital de tal artista. Puede ser solista, conjunto, entonces por ahí dice, me gustaría escuchar, por ejemplo, al Chaqueño para Vecino, por decirte algo, o a Soledad, o a quienes quieran escuchar, y hacemos un bloquecito de 4 o 5 canciones, como un mini recital, digamos, para la persona, porque hay gente que en ese aspecto ayudan a la programación del programa. Una cosa es lo que yo preparo con Luciano y otra cosa porque el programa está al servicio de ustedes, tiene que ser de esa manera. Samba por olvidarte, canción de lejos, Zambita de los pobres, el Samba Quipildor, y Facundo Toro canta con el Indio Rojas, con el Indio Lucio Rojas, Chaco y Monte, y que hubiera sido con Lázaro Caballero, Samba Quipildor y Facundo Toro. Va.

0: Escucha, Facu. Está que arde la peña, hermano.
1: Rojita, siempre caemos bien parados nosotros, ¿no? Qué bar. Ahora a esa peña le falta una buena zamba.
0: Vamos, canta la nuestra.
1: Vamos, vamos, papá, vamos, vamos, vamos, ya, vamos, vamos, vamos, vamos.

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0: Buen día, Radio Cordillera, soy la señora del locutor y saludo a todos los niños del Bolsón en su día, especialmente a mis nietitos, que los amo, que los amamos y queremos y que pasen un lindo día. Nelda.
1: Y tenía que ser mi señora para que me diga locutor, ¿viste? Y bueno, y por supuesto a nuestros nietos y a todos los niños, ¿no? Con todo el cariño. Viste que los nietos son los que mandan, o sea, se recuestan para el lado del abuelo. A los hijos uno los cría y a los nietos los malcría, pero es un orgullo, ¿eh? Tengo uno, el Santino, goleador, como él solo, le gusta jugar al fútbol. Es boquense, así que va a estar contento Luciano. Luciano está contento. Ahí está. Hoy juega River, esperemos que ande bien. Bueno, Juanita, Morena, Anita, que está entre Leo, y todos mis nietos, ¿no? El Tiago, que lo tenemos ahí, el Tiago. ¿Dónde está mi flaco? Ahí está. Bueno, Luquitas allá, entre Leo, Joel. Y bueno, Mateo, tremenda felicidad. Bueno, estábamos escuchando a Samba Quipildor y a Facundo Toro que nos pidieron. Buen momento que fue presentado por el cumpleañero, por la cumpleañera de Pato 24-7. Mañana voy a ir para allá, guarden algo de cumpleaños, ¿no? Ahí está. No, no, Dios mío, Dios mío. Y dice, ¿y yo cómo ando con el auto? Todo sucio, ya te dije, lavadero de auto es pa' car, querido, no. ¿Cómo lo vas a estar lavando con una manguera? No. Y esperando la lluvia, a ver si se lava solo, ¿no? Porque te lo vas a dejar como nuevo. Ahí está el Agustín, el Miguel y el Ezequiel. En Avellaneda y Paso, la San Martín, te doblás para el otro lado, a donde está la Casa de la Cultura, frente a la Plaza de la Virgen. Ahí siempre hay un cartelito en el bulevar, Spa Cars. Hablando de cartel, no me fijé si el cartel que le hice a la radio está. Capaz que sí, capaz que no. Que indica dónde estamos, porque venís por la avenida y no dice dónde está la radio. Bueno, para que lo tengas en cuenta. 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Che, acá tengo, se perdió, a ver, habrá aparecido, mirá cómo se llama, qué hermosa gatita, tengo acá el flyer, cómo se dice ahora, no sé cómo es. Buscamos a Cola Pinta, se perdió. A lo mejor apareció, no sé. Pues yo encontré esto y dije, bueno, vamos a difundir por las dudas. El sábado 8, hace una semana, a las 13 horas más o menos, fue en la zona de Videochip y Buena Pata del Bolsón. Eso es claro. ¿Qué hace? A ver, ¿qué calle es esa? Avenida San Martín y Güemes, por ahí. Sí, por ahí es más o menos. Es muy sociable, tiene 18 meses. Si la viste por ahí, 2944-6295-11. 6295-11. Viste que los gatitos son una compañía, los perritos también. Y bueno, los dueños, dueñas, los niños, extrañan, claro está. Así que Cola Pinta se llama, hermosa, hermosa realmente. Bueno, momento, a ver cómo estamos con el horario. Ajá, nos quedan unos 35 minutos de programa aproximadamente para llegar al mediodía. Les recuerdo, a las 3 de la tarde en el C48, ahí nos encontramos con el gran Bingo, Bingo, Bingo. 5 mil pesos nomás vale el cartón y muchísima plata en premio DH organiza todo ese bingo. Y creo que en septiembre, después se lo voy a confirmar con el amigo Mario Catarán, vamos a estar por Lago Puelo el 12 de septiembre. Los abuelos por allá hacen una lotería familiar, vamos a ir a tenderle una mano como corresponde. 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Bueno, precisamente el amigo José Martínez, distribuidora mayorista y minorista del Chaqueño, va a presentar este momento para poner un poco humor, porque es de sus pagos, don Luis Landresina. El asado y Milico de Pueblo, vamos a poner un poquito de humor y pegadito, música chamamecera, ahí va.
2: En un pueblo, ni muy grande ni muy chico de Entre Ríos, parecido a tantos pueblos que jalonan lo largo y lo ancho de nuestro bendito territorio, pueblo que suele definir el comentario popular como pueblos donde nunca pasa nada. Y cosa con la que yo no estoy de acuerdo tampoco para nada. Porque ¿qué es que pase algo? Aparecer en los diarios. Desgraciadamente cada vez que un pueblo chico aparece en los diarios por alguna cosa ingrata. Porque los diarios no se ocupan de las cosas cotidianas, de las cosas simples. Donde las noticias de policía llegan a ser hechos exclusivamente accidentales porque no hay delitos premeditados, porque todo el mundo se conoce. Y nadie cometería la torpeza de robar ni siquiera un timbre de bicicleta o estaría en el comentario de todo el pueblo al otro día. Y el comisario de ese pueblo, un poco de tanto no anotar nada, porque anotaba nomás lo esencial, las cosas, no pasaba de ahí, de un partido de básquet, un partido de fútbol con el otro pueblo. Una noche, cualquiera le dijo a los amigos, che, vamos a hacer un asado esta noche, para romper la rutina. Asado de hombres, pues en la comisaría no van a ir con mujeres. ¿Y quién eran los hombres invitados? Los hombres sobresalientes del pueblo. Juez de paz, jefe correo, jefe estación, boticario, gerente de la tienda, el dueño de los almacenes Ramos Generales, el presidente de la cooperadora policial, el carnicero que puso la carne, abogado, médico, intendente. Y te dirán, ¿y para comer asado no vas a juntar? No, el asado era un pretexto para estar un rato juntos. Jugar algún truco, contar algún cuento, reírse un rato. Y empezaron temprano. Con lo que nosotros llamamos comúnmente el vermucito, y que nunca es vermucito porque es la picada con el mismo vino con el que vamos a acompañar el asado. Ya arrancamos con la picada organizada por una mujer, al no querer siempre tiene cierto detalle estético. Cosa que no ocurre cuando la reunión es de hombres solo. Y el hombre es muy guasuncho para la cosa. Y estos eran todos hombres solos, que nunca entran a la cocina para nada. Entonces, te imaginas, se organiza la picada, mortadela, bola, cortada a los guasos, queso duro y picante para hacerse. Y aceituna de las ordinarionas, esta que le arrima el escarbadiente y rajan para afuera. Que llegás a comer un 25%, las otras están todas en el suelo. Y empezaron con eso y con algún truco, algún tute, se hicieron mesas así, y el asado era entrerriano, despacito, casi al resplandor del abrazo, porque no había ningún apuro. Se hicieron las 2 de la mañana en estos trámites, 2 y pico, y se terminó el vino. Y el comisario lo llama al cabo de cuarto, porque era en el patio de la comisaría, y le dice al cabo de la guardia, Medina, hermano, vení. Y viene Medina, orden, señor. Que le hizo el saludo porque había gente, si no, nunca le decía. Y le dice, haceme el favor, llamar al boliche Cabral y decirle que manden vino. Del que a mí me gusta, decirle para el comisario, él ya sabe el que a mí me gusta. Una dama Juana, decirle que mande, decirle que yo después paso a arreglar con él. A la orden. Y pega la vuelta y sobre el mismo talón vuelve a girar y le dice, discúlpeme señor, ¿te recuerda el número del boliche Cabral? Se memoria el comisario y le dice, 2232. Muchas gracias señor. Y se va. Ustedes estarán pensando, en un pueblo chico, a las 2:30 puede haber un boliche capaz de atender un pedido telefónico. Ahí está la cuestión. Este es un boliche de doble juego. O sea, de dudosa reputación. No sé si me explico para los más grandes. vendía pimentón y otras cosas. Y va este y de apurado, che, mete mal el dedo. Y en vez de 2-2-3-2, que era el boliche Cabral, marca 2-2-2-2. Y ese no era el boliche Cabral. Era la parroquia, el pueblo. 2:30 de la mañana suena el timbre en el teléfono, en la mesa de luz del cura parro. Un salto así pegó el curita porque dijo, extrema unción clavada. Nadie va a llamar para un bautismo a esa hora. Y casi con temor de una mala noticia de alguno de los compueblanos, el sacerdote dice, hola, ah sí, el cabo de cuarto acá en la comisaría local, el cabo Medina le habla. Dice el comisario que le mande vino. Dice, ¿cómo? Que dice el comisario que le mande vino. Le dice, ¿está seguro? Sí, sí, del que usted ya sabe. Y le puso tanta voz de cómplice que se desorientó el cura porque ahí recordó que lo había convidado con vino de misa al comisario. Y pensó para adentro, estará de antojo porque no le entendía el horario. Entonces le dice, pero a esta hora, sí, sí. Y una dama, Juana, dice que le mandé. Ahí se dio cuenta el cura párroco que estaba equivocada la llamada. Y como buen cura párroco, decidió investigar qué estaba pasando en su pueblo para ver si tenía argumentos para el sermón del domingo. Le dice, ¿para qué quiere vino el comisario, si es que se puede saber? Ah, se está con los amigos acá, tan de farra. Ah, no me diga. ¿Y quiénes son los amigos? Y le da la lista el otro. Ah, dice, están todos, sí, sí, y seguramente desde temprano. ¡Ja! Desde las 9 están chupando tupido y meta con tacos cuentos verdes tan. Ah, qué bien. ¿Y qué hora es ahora, cabo? Y miran el reloj de la guardia y dice, ahora son 3:20 de la mañana. Ah, 3:20 de la mañana. Así que están chupando de las 9, se terminó el vino. Y el mismo comisario en persona pide más vino para seguir chupando en la misma comisaría a las 3:20 de la mañana. Un ejemplo el comisario, ¿eh? Habría que destacarlo esto en los diarios porque es un ejemplo para la comunidad. Lo felicito por el jefe que tiene. ¡Oh! Se quedó duro el cabo. Y pensó para sus adentros, ¿quién es el atrevido este que se permite poner en tela de juicio las actitudes de mi jefe? Y endureció el tono. ¿Quién habla de ese lado? Y del otro lado, con no menos firmeza en el tono de voz, dice, para que sepa mi amigo, de este lado habla el cura párroco. ¡Ja! ¡El cura párroco! ¡Ja! Y lindo cura tenemos en el pueblo, ¿eh? A las 3:20 en el boliche de Cabral. ¡Ja!

Y esto, aclaro, me lo contaron los protagonistas de la historia, con mucho sentido del humor. Y cuando la población civil ya era importante, que entraban a haber problemas de convivencia, había que establecer un orden policial. Así que se sacaba de los fortines 10 o 12 milicianos, se les impartían instrucciones precisas, se les daba un distintivo y pasaban a cumplir funciones de policía. Y por eso a nosotros nos quedó la maña de decirle al policía milico, porque el primer policía que tuvimos era de las milicias, era miliciano. Entonces, para nosotros es milico. Y no le decimos para agredirlo ni para faltarle, no, milico. Para nosotros es milico. Y si son muchos, la milicada. Y claro, a esta gente se la contrató para la policía de territorio, no por su nivel intelectual, su inclinación particular por la poesía universal o la música clásica. Se los contrató por el ancho el lomo y la habilidad para el sable. Porque eran épocas duras, había que ser de mucha galla para ser milico hace 50, 60 años en el Chaco. ¿Usted sabe lo que es ser autoridad y entrar a un baile y decir, señores, terminó el baile porque se venció el horario del permiso? Y te salía un tape bajo un árbol de 1,80 m y te decía, me parece que no va a terminar porque tenemos ganas de seguir bailando. ¿Y qué le iba a decir vos a este? Mire, no me haga esto que me compromete. Ahí el melico ni preguntaba, pelaba el sable, primer sablazo al farol y después repartir chatarra y no quedaban ni los músicos. Y eso le dio una fama bastante brava. Son todos unos bestias, ¿no? Son muy brutos, ¿no viste lo que te hacen? Claro, fue una necesidad de la época. Claro, cuando se hace provincia, se trató de ralear lo más grueso. Pero algunos rezagados quedaron. Entre ellos un pariente mío, pero lejano, casi ni nos tratábamos, ¿no? Preparado pa' brutos, el cabicho Altamirano. Lo habían mandado para un procedimiento por aquel entonces, para un apuñaleado que había habido en el almacén de Sebastián Peralta e hijo, que era ramos generales, despacho de vida y cancha bocha. Ya para ese entonces una cancha bocha justificaba uno o dos ensartados por semana. Pero tirando para fin de semana, tampoco hay que exagerar. Volvió el procedimiento y el presunto comisario, le digo presunto, nosotros le decíamos comisario, a un tipo que era su oficial a cargo del destacamento. Pero como era jefe de comisaría, le decíamos comisario. Entonces lo llama, cabicho, ordene, señor. ¿Vos te fuiste para el procedimiento lo de Peralta? Sí, señor. ¿De a caballo te fuiste? Sí, señor. ¿Cuando vos llegaste ya te encontraste con el occiso? Cuando yo llegué lo que encontré fue un muerto. Y bueno, chamigo, le dice comisario, el muerto es el occiso. No, señor, el muerto un tal Medina, Hilario Medina, 44 años. Entonces, comisario le dice, lo que te quiero decir, que occiso se le dice al muerto para el sumario. Ah, y a propósito de sumario, vos le dictaste al sumariante y al escribiente el informe que ellos escribieron, ¿sí? ¿Vos le dictaste eso? ¿Lo que ellos pusieron en el papel es lo que vos le dijiste? Sí, señor. ¿Estamos hablando del mismo muerto, cabicho? ¿El que está en el carro de Zamora tapado con una frazada? ¿Marrón? Sí. ¿Ese es el tal Medina? Sí. ¿Según vos, el tal Medina murió de muerte natural? Sí. ¿Pero cómo va a morir de muerte natural, si amigo, un tipo que tiene 14 puñaladas? Y bueno, mi comisario dice, con 14 puñaladas, natural que muera.

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0: Vamos, vamos, que salimos. Gracias, Chuni. Gracias, Josilo. Gracias, gracias. Dios mío, cómo costó, cómo costó. Acá estamos, domingo. Hoy Día del Niño. Feliz Día del Niño a toda la Argentina, a todos los niños de Argentina que nos están escuchando. Buen día, Fabio. Buen día, Fernando.
1: Buenos días. ¿Qué tal? ¿Cómo andan ustedes? Qué gusto saludarles. El saludo grande para la gente que se ha conectado luego de que Roque dejara el aire. Estamos nosotros recuperando la conexión directamente desde el portal de la Patagonia, en la que es sin duda una de las jornadas más espectaculares que nos ha tocado en muchísimo tiempo. 17 la actual en la ciudad de General Pico, en la provincia de La Pampa, y desde aquí vamos saludando al querido José, camionero de San Rafael. Saludamos también a la gente allí en Buenos Aires que manda saludo para su familia en Lomitas Blancas, en Santiago del Estero. También saludamos a aquellos amigos que de distintos puntos de la Argentina a través del WhatsAppero han dejado mensajes hace ratito atrás sobre la una. A propósito de eso, agradecerles sinceramente que se sigan comunicando a la gente de Firmat. Ahí han pedido un tema para Estela y para Mario. Le vamos avisando a la gente allí en Rufino que ya está en el aire a través de lo que es la cadena Alegría, la campeona del Dial, caravana dominguera que tiene a la persona que ha hecho lo imposible y lo ha logrado, que es Fabio Aymeta en la parte técnica. Fabio, qué gusto que estés con nosotros como siempre este domingo.
2: Hola, ¿qué tal? Todavía seguimos las corridas. Hola, ¿qué tal? Feliz Día del Niño, che, feliz Día del Niño para toda la República Argentina. Estamos haciendo el programa desde aquí, desde los estudios de FM Latido 95.1 para todas las repetidoras de Cadena Alegría. Muchísimas gracias, muchísimas gracias a Chuni, que lo despertamos. Me parece que despertamos todo el mundo.
0: Despertamos a pero, todos, bueno, pero está muy bien.
2: Bueno, le pedimos disculpas, porque bueno, pero se le hacía tarde para la siesta, muchachos. Che, bueno, ¿qué tal? ¿Cómo están ustedes? Feliz Día del Niño a ese niño que llevamos adentro, cada uno de nosotros lleva un niño adentro, así que feliz Día del Niño también para todos ustedes. Así que bueno, un día maravilloso, como recién dijo Fernando, después de mucho tiempo, de mucho tiempo, días nublados, hoy un día espectacular, un día muy soleado en la ciudad de General Pico, en la provincia de La Pampa. Así que bueno, dispuesto a hacer un programón hoy en Caravana Dominguera.
0: ¡Qué lindo! Bueno, hoy celebramos a nuestros niños, a los que tienen una familia que los abraza, a los que esperan ese abrazo, y también a aquellos niños que por distintas

0: juguete, pero sobre todas las cosas que nunca le falte amor, porque un niño no necesita grandes riquezas para ser feliz. Necesita a alguien que los escuche, que le diga te quiero, que le den una mano cuando tienen miedo, que les enseñen a que sus sueños siempre pueden hacerse realidad. Hoy queremos abrazar con estas palabras a ese pequeño niño que vive en cada uno de nosotros. Así que cuidemos a nuestros niños, protejamos su inocencia, escuchemos sus sueños y enseñémosle con nuestro ejemplo que un mundo mejor todavía es posible.
1: Sin duda que este señor y muchos más. A ver, ¿cuál fue tu programa preferido de la tele, por ejemplo? ¿Cuál era tu ídolo allí en tu niñez? ¿Quién te animaba? Dibujitos animados, infinidad de dibujitos animados. Seguramente hay muchos recuerdos de la niñez. Como diría alguien llamado Horacio Pueblo Guaraní, la niñez es la patria del hombre. Así que en ese país de la infancia seguramente te estás acordando de muchísimas cosas que pasaban en tu casa, en tu barrio, en tu cuadra y demás. Así que compartilo si querés con nosotros en el WhatsAppero. Fabio, recordanos el WhatsAppero ahora para que la gente se siga comunicando con nosotros.
2: Bueno, Carlito Balá, no se nota que es Carlito Balá, ¿no?
0: Sí, Carlitos Balá, sí.
2: El chupetómetro, ¿no?
0: Sí. ¿Se acuerda? Un gestito de idea.
2: Un gestito de idea.
0: ¿Qué gusto tiene la sal?
2: ¿Qué gusto tiene?
0: Salado. ¿Verdad? Sí, es uno de mis preferidos.
2: Es del tiempo nuestro.
0: Sí, sí, sí. Después sí, bueno. Salta Violeta, ¿se acuerda? Claro, ¿se acuerda ese que decía Salta Violeta? No, Salta Violeta.
1: Será marrón, me parece.
0: Claro. Sí, creo que sí. Se me mezclaron los claro.
1: Saludos para Alicia.
0: Los platinos, como dice.
1: Como dice Martina, saludo para Alicia que está sintonizando, estaba un poco desorientada con Michael Jackson en el Festival de la Chaya porque no encontraba la radio, pero ya la encontró. Bueno, aprovecho, Agustina, querida, ¿cómo está? Y saludo para la gente, el club de fans de la cadena Alegría, ya vamos con los mensajes. El saludo para Sergio, que en Ciudad de Buenos Aires está compartiendo la conexión siempre del saludo con su querida familia en Santiago del Estero. En este caso hablamos de Rosa y Chiquín Aranda, en Lomitas Blancas, Santiago del Estero, de parte de sus nietos, Leo, Luciana y Sofía, desde Buenos Aires. Ya vamos rápidamente con Marcelo, allí en Rufino, Agustina, allí en Villa María, Córdoba. Vamos recorriendo la Argentina a esta hora, desde La Quiaca a Ushuaia, desde la costa de la cordillera, Margarita. Y a propósito, ¿dibujo animado preferido?
0: Dibujo animado, Tony Jerry. Sí, Tony Jerry. Y también los Halcones Galácticos. Los Halcones Galácticos miraba siempre. Después de venir del colegio, me ponía a mirar los bueno, también, bueno, Brigada A, también estaba buenísimo.
1: Bueno, pero eso
0: más adolescente.
1: Más adolescente, sí.
0: Sí, pero
2: la Pantera
0: dibujitos,
2: Rosa también.
0: Sí. ¿Y usted, Fernando? ¿Qué dibujito? Yo me acuerdo de Tom y Jerry, que
1: sí,
0: siempre.
1: Pero hay uno que se tomó más. Hijitus, por ejemplo.
0: Hijitus, miraba.
1: Sí. Yo lo que no sé si Trula sacó, Trulalá, sacó el nombre de lo que es el. Porque era la ciudad de Trulalá, ¿no?
0: Claro.
1: Sí, no, eso no lo. A ver, la gente ahí, Agustina del Fan, si me podés aclarar eso.
0: Gracias,
1: sí,
0: mi amor.
1: Sí, ahí el querido maestro Cánovas sacó el nombre de su histórica banda, la Universidad del Cuarteto, que es Trulalá.
0: Trulalá.
1: Yo sabe que no chequeé eso, no lo tengo chequeado. Pero ahí la gente del Club de Fans, que está muy atenta con estas cosas, nos puede estar diciendo. Voy rápidamente saludando a la gente que a esta hora nos sintoniza en la Patagonia Argentina. Patri, querida, entre Leo, el saludo grande para vos, el saludo para la gente que ahora en Pico Truncado, saludo para la gente de Fortín Pampa en Pico Truncado, el saludo grande para la gente que a esta hora en la provincia de Chubut también nos está sintonizando, gracias por estar con nosotros, a la gente de Alvear, Corrientes, el saludo para la gente de la Mesopotamia, seguimos recorriendo. ¿Cuál era tu programa preferido? ¿Cuál era tu canción preferida? ¿Cuál era?
0: Y en realidad, el Chavo del Ocho también. también, me estoy acordando.
1: Hay un programa que para los pibes era muy, pero muy frecuente, digamos.
0: ¿Sí?
1: El más requerido de todos.
0: ¿Cuál?
1: Y el programa que duraba horas y horas y horas hasta que la mamá decía, chicos, vengan, que era jugar al fútbol. La verdad, sinceramente,
0: sí.
1: El partido de nosotros era, sí, era jugar al fútbol, para nosotros era el
0: fútbol,
1: gran entretenimiento, digamos, ¿no?
0: Mucho tiempo, ¿no? Era la noche, se hacía la noche y los padres llamaban y no, había que ir a casa y no.
1: Y queríamos definirlo.
0: Un ratito más, claro. Un ratito.
2: Estamos a la final, un ratito más, un minuto más, ¿viste? Un minuto más.
1: A ver si podíamos torcer ese par. Y te viste cuando decíamos, a ver, vamos, listo, vamos a jugar al bueno, vamos a jugar el bueno, el que mete el gol gana, ¿viste?
2: Claro, sí, claro, ahí está.
1: Bueno, yo tenía la posibilidad a mí, vamos a jugar el bueno.
0: A mí me gustaba jugar a la payana también. Le ganaba a todos los chicos del barrio. A la payana, esas cinco piedritas que vos las contás y bueno, es todo un proceso. Les ganaba a todos los chicos.
2: Ah, sí, era buena,
0: sí,
2: era
0: sí,
2: buena,
0: tenía
2: sí,
0: concentración de tirarla para arriba, ¡tip!, a barajarla para abajo y agarrarla.
2: Ajá, mirá vos.
0: Sí, gana la payana.
2: La payana.
0: Sí, después, a ver, otros juegos.
2: Al elástico.
0: Bueno, la mancha.
2: Al
0: sí,
2: elástico.
0: Al elástico jugábamos en el colegio.
2: Claro.
0: En el colegio, sí. Todos teníamos el bollito de elástico, las chicas. En el guardapolvo llevábamos el bollito de elástico que lo sacábamos en el recreo y ahí empezábamos a jugar. Sí.
1: Bueno, en la semana que dejamos cumplió años un grande, sin duda, que sigue cumpliendo años, que es el querido Sebastián. Así que para aquellos fanáticos que tienen la cadena de vida de Sebastián del Monstruo, bueno, a ver, elijan temas de Sebastián.
0: Ah,
1: a ver,
0: lindo,
1: si podemos hacer después un bloquecito de Sebastián con los temas de Seba más adelante, con los que pidan los oyentes, querido Fabio.
2: Sí.
1: Así que se comuniquen al WhatsAppero y nos dejen su tema preferido de Sebastián.
0: Sí, me gusta Seba.
2: Estamos haciendo caravana dominguera al WhatsAppero 35 13 49 23 67. Te lo repito, el WhatsAppero de Cadena Alegría 35 13 49 23 67.
0: Saludamos a todos los niños acá de General Pico que estamos haciendo el programa. A todos los de General Pico, saludamos a todos los niños, que hoy es su día también.
2: Vamos a la música, nos organizamos
0: y volvemos.

0: Estamos haciendo... ¿Qué estamos haciendo? Caravana dominguera, ¿eh? En este Día del Niño. Feliz Día del Niño.
1: Chiquitita, abejita, dime dónde estás.
2: Estoy aquí, en una flor, haciendo mi trabajo con amor. Estoy aquí, en una flor, haciendo polinización.
0: Feliz Día del Niño.
2: ¿Qué?
0: Claro, ya es más nuevito, ya es un poquito más nuevo, ¿no?
3: Qué lindo, qué lindo. Súbame el retorno un ratito. Todos tenemos un niño interior, ¿no es cierto? Un niño interior. ¿Qué le diría usted a su niño interior, Fabio? Y después paso por usted, Fernando. Usted,
0: al niño interior.
3: Sí, ¿qué le diría a su niño interior, Fabio?
0: Que siga cumpliendo metas. Que siga cumpliendo metas, mi niño interior.
3: Fernando, usted, ¿qué le diría a su niño interior? A ver, quiero escucharlo.
4: Un genio. Sí, un genio.
0: Que siga así.
4: Al niño interior.
0: Claro.
4: Al niño que fui.
3: Claro, al niño interior.
4: No se deje romper un poco.
0: Estamos haciendo caravana dominguera. Nuestro WhatsApp 35 13 49 23 60.

0: A ver.
1: Niños para ustedes. Y es el grupo. Hola, hola, muchachos y muchachas. Feliz Día del Niño para ustedes.
2: Muchas gracias.
1: Y es el grupo para la audiencia. Para el tío Chuni, que es el niño más grande que tiene en la cabina.
0: Sí, es verdad.
1: Y bueno, como cada domingo escuchándolo, que bueno, ahora lograron conectar. Queremos decirle feliz Día del Niño al grupo, a José Lito, que también es un niño grande, al amigo Nacho y a la amiga Yani, de ahí de La Pampa, y a Claudio Gutiérrez. Y bueno, le vamos a pedir un tema, aprovechando esta fecha, si puede ser de La Granja de Zenón, para los amigos del grupo de fans.
0: Claro, ahí está, ahí pasaba recién.
2: Para el grupo de fans, sí señor, escuchá, sí señor.
3: Escuchá. ¡Más! ¡Más fuerte!
0: ¡Más fuerte!
2: Otro lado.
3: ¡Conmigo!
2: ¡Conmigo!

0: cómo bailaba esta canción.
1: ¿Cómo se llama este tema?
0: ¿Es la hora? ¿Es la hora?
1: No.
2: Y el aire.
1: Bueno, ese tema nosotros en Argentina lo escuchamos hablando del monstruo por primera vez por Sebastián. Porque Sebastián veraneó en... ¡Ay! Tiene un nombre el disco, chica, Agustina, ahí hay los chicos del Club de Fans, que me ayuden. Tiene un nombre, que es un discazo. Salía contigo en la playa, salió de Sebastián y todo.
2: Se cae de Maduro.
1: Un discazo, digamos. Y ahí venía Hilary Ley porque él había estado veraneando en Brasil y había escuchado este tema en la radio y lo trajo a Argentina y lo grabó. Y después llegó Yuya. Y después llegó Yuya con su versión original.
0: Con Hilary Ley.
1: Exacto.
0: Me encanta ese tema.
2: Ahí, cuando arrancabas Seba.
1: Sí.
2: ¿Eh? Ahí está.
0: Ahí está Sebastián. Muy bien, Fer.

0: de aquí, chicos de caravana. Caravana dominguera, ¿cómo les va? Acá estamos en Rufino, estamos haciendo un pollito al disco para compartir con la familia. Así que tenemos un día nublado, por ahí sale el sol, está medio jodiendo el tiempo. Así que bueno, les mando un saludo grande para ustedes, que tengan un hermoso domingo, un hermoso fin de semana largo.
1: Muchas gracias.
0: Que lo terminen mejor de lo que lo comiencen. Y bueno, saludo a los compañeros municipales, amigos de la vida, familiares, a la planta reciclada Rufino, a la panería de Cuba y Moreno, a la panería de Asamblea 214, a mi amigo el turco Marcelo Fabián. Así que un abrazo grande y pasame algún temita de chévere, mi loco. Chau, chau, Marcelo de Rufino.
2: Bueno, Marcelito de Rufino, bueno, tenemos un tema acá, Fabio, que se nos pone este cartelito, viste, que acá y nos interrumpe, tenemos muchos mensajes con muchos audios y nos interrumpe, nos tarda ahí faltan 57 segundos ahí para que nos permita de nuevo mandar, tenemos muchos mensajes de audio. Saludamos a Luli allí en la Patagonia Argentina, saludamos a Graciela en Jovita, a José, querido amigo, ya vamos con tu mensaje ahí en el WhatsAppero, saludamos a la gente que por el alternativo, Margarita seguramente se está comunicando con nosotros.
1: Sí, señor.
2: En el 2302-419195, ¿te comunicás a dónde? Al 2302-419195.
3: ¡Guarda que vienen las cosas!
2: Decía, claro, doña Beatriz Zapata decía,
3: cuídense con esas cosas que están haciendo ahí.
1: Tengo 200 mensajes, vamos con los mensajes. Elsa de Río Tercero dice, hola chicos, escuchándolo, soy Elsa de Río Tercero, acá estamos. Tenemos un hermoso domingo de sol, ay, qué lindo, Elcita. Hola Martita de Rancul, Olitas, a ver.
4: Hola, hola chicos. Hola, hola, buenas tardes para mí, chicos. Bueno, hoy despegué un poquito. Los platinos no se pegaron tanto, pero bueno, ¿todo bien?
5: Todo bien.
4: Y bueno, ¿por qué no saludarnos, no? Feliz día para nosotros también. Fuimos también
5: niños, ¿qué?
4: Fuimos el día del niño cuando éramos chicos, así que claro, no hay que olvidarlo a eso. Feliz día para... para ustedes.
5: Gracias.
4: Y bueno, para todos. Y yo me dedico sola, un día para mí. Acá un día maravilloso en Rancul La Pampa, un día, un sol brillante, hermoso. Chicos, ¿qué?
5: Sí.
4: Yo le voy a tirar por Sebastián. Volverás a mi cama. Creo que me pasen ese temita, chicos. Acá estoy, y a ver si pico un poquito y me voy a acostar, así que todo tranqui. Bueno, chicos, les mando besos y feliz día del niño para todos. Besitos.
6: Hola, chicos, ¿cómo anda la gente? Caravana dominguera, acá para el fan de la cadena alegría de Córdoba para todo el país. Para decirles feliz día del niño a todos los integrantes del fan, ya sea en nuestras redes, sea en nuestro Facebook, nuestro WhatsApp, nuestro Instagram. Feliz día de parte del fan, porque como estaban diciendo, siempre tenemos un niño dentro nosotros, así que bueno, acá estamos. Y bueno, que estás hablando de que le gustaba a mí en el anime, me gustaba Tony Jerry, me gustaba el Pájaro Loco, me gustaba Popeye, y bueno, infinidad de cosas, digamos. Y bueno, fanático te digo realmente, de Piñón Fijo, hasta el día de hoy lo sigo en mis redes sociales, a Piñón Fijo, el número uno para mí. El Chuchuá,
1: claro. ¿Se acuerda cuando vino acá Pico?
7: Hola chicos, buenos días, ¿cómo están? Acá disfrutando del domingo, muy lindo, esperando su programa, por supuesto, también. Y bueno, y comunicarle acá a Fernando que estamos esperando que llegue la hora del partido, la hora del clásico, y bueno, y después le contaré cómo fue todo.
2: Jovita.
7: Bueno chicos, que sigan así, me encanta el programa, así que son buena compañía. La verdad que los domingos es un programón con todos los chicos que están en la cadena. Así que empezando por Roque de temprano.
5: Roque, abriendo
7: así que, bueno, después te cuento, Fer, cómo nos fue con el clásico Motocar Recreativo Estrella. Hoy jugamos en nuestro estadio. Ya algún día te voy a mandar fotos de la cancha maestra, todo. Así que ya te voy a mandar cómo se vive el clásico acá. Bueno, chao, chao.
2: Gracias, Grace. Bueno, aprovecho a Graciela porque ella siempre te manda una data. Contanos cuál es el goleador que tiene Motorcar hoy, que tiene en la actualidad Motorcar, y cuál es el jugador más peligroso en el ataque que tiene Estrella. Contanos un poquito eso. Rápidamente vamos a más gente que se comunica con la querida Cadena Alegría.
8: Por supuesto, la pelota.
2: Ahí va.
9: Hola, Cadena Alegría. Me llamo de acá. De Dinahuapi. Mi nombre es Enrique.
10: Hola, Enrique.
9: Y mi programa preferido era la carrera en los autos locos. Y después jugar a la escondida. Por supuesto, la pelota. Al fútbol con pelota y trapo.
10: Se
9: armaban partidos, pero inmenso.
10: Sí.
9: Muy buen programa. Feliz día del niño. Feliz día para todos los niños de Argentina.
10: Feliz día para vos también.
2: Qué lindo eso de la pelota de trapo. Sí. Había compañeros que sabían hacer bien la pelota, porque agarraba una media, ¿no?
1: Claro, porque si no se desarmaba.
2: Ahora,
10: aparte de desarmarse, había que ver si era alguna quedaban como piedra, quedaban algunas.
1: Muy pesada.
2: Si llovía y se llenaba de agua. Cuando iba a cabecear una pelota de trapo, era como cabecear una garrafa.
1: Pero
2: más o menos,
1: ¿cómo la envolvían a la pelota de trapo? Con medias, y después con cinta scotch.
10: No, se cosía. La buena pelota de trapo había que coserla.
2: La cinta scotch faltaban todavía 20 años, 30 años para que saliera.
1: Yo me imagino, ¿no? Una pelota de trapo con medias, con esas medias gruesas, hasta la rodilla, de esas dos o tres medias, atándolas bien fuerte. Pero, ustedes dicen la cose.
10: Claro.
1: Cose la pelota.
10: Canillera, todo eso no había, listo.
2: Marcela de Río Cuarto, soy fanática de Sebastián. Regalé, dice, un tema a mi nieto, le encanta. Yo le regalé un CD que yo tenía, soy fan. Amaré una ilusión, pide Fabio. Marcela del Imperio, de Río Cuarto, está pidiendo Amaré una ilusión. Buen día, buen domingo. Carlitos Escaciota, el de Salta Violeta.
1: El de Salta Violeta.
10: Ahí nos quedamos con eso.
1: Sí. Claro, a mí me gustaba ese que...
2: El Topollillo, dice.
10: Topollillo también a la noche. Para
2: bueno, Marisa, Marisa, te mandamos un saludo grande. Gracias por comunicarte con nosotros en lo que es Cadena Alegría. Ídolo, ¿quién dice que es ídolo? Pide en un cuarto de hotel del monstruo, Sebastián. Dice que hace dos días fue su cumple. Exactamente, eso estábamos diciendo, querido amigo. A ver, ¿para quién lo...?
1: A mí me gusta esa canción, querido, que dice...
2: Estábamos diciendo eso, por eso...
1: Arriba, los corazones. Esa puede pasar, que a mí me gusta esa de Seba.
2: Buen día, dice, soy de 28 de noviembre, Santa Cruz. Soy Noemí, tengo 62 años, les cuento. Me gustaba.
10: Sí, a ver.
2: Gaby, Fofó y Milik.
1: Ay, claro. Que me encanta, sí.
10: Hola, don Pepito.
1: Gaby, Fofó, Milik.
10: Hola, don Pepito.
1: Hola, don José. Bueno, pasaste por tu casa y es... ¿Cómo era?
10: Qué viejo que estábamos, che.
1: Por tu casa yo pasé. Vio usted a mi abuela, a su abuela yo la vi. Adiós, don Pepito. Adiós, don José. Hola, don Pepito. Hola, don José. Me encanta.
2: Está escuchando la querida Noemí a través del 94.1, así que mandamos un saludo para la gente de 28 de septiembre. A ver, espera un cachito, Fabio. No te vayas de ahí, dame dos segundos. Sé que estamos cerquita de la pausa, pero quiero ir con algo.
1: Tengo audio, ¿sí?
2: A ver, dale, mandalo.
1: Hola, Viviana de Roca.
11: Hola, chicos. Buen día, ¿cómo están?
10: Bien.
11: Yo estaba, decía, ¿se quedaron festejando el Día del Niño y no vienen a hacer programa? ¿O qué pasó?
10: Nada,
11: es para saludarlos, para decirles hola y chao, porque bueno, me estoy yendo a almorzar, a comer arroz con pollo.
1: Oh, ¡qué rico!
11: Invitada por el papá de mis hijos, así que mi expareja.
10: Dale.
11: Y nada, y eso. Y contarles eso y desearles un bonito día y un feliz Día del Niño para todos.
10: Gracias.
11: Y nada, eso.
10: Dale.
11: Yo con la consigna no puedo opinar mucho porque de chiquita me crié en el campo, entonces como muchos dibujitos no veía, entonces bueno, me gustaba a veces cuando podía ver la Pantera Rosa y esas cosas, pero muchos dibujitos no vi. Un besito.

0: feliz día del niño para todos los oyentes, ¿eh?
1: Acá me dice Alicia Iglesias, yo en el campo jugando con mis primos y amigos los domingos a caballo, haciendo carreras o a la sortija, ¿eh? Mirá vos, es una, claro... una cosa es jugar en la ciudad con dibujitos, con juegos de mesa. Otra cosa es la niñez en el campo, ¿no es cierto? Es totalmente diferente. Acá me dice Alicia, hola Ali, sí, estamos haciendo el programa. Y Piri González dice.
0: Piri González.
1: La Pantera Rosa también miraba, pero también jugaba con los caballos. En el campo. Mirá vos, está buenísimo. Bueno, ayer contaba mi mamá que ella, criada de campo, criada de abuela, en el campo, ella jugaba también con latitas, ¿no es cierto? Que unían latitas de sardina, claro, unían latitas de paté de foie, y el tío le ponía el tornillito, y hacía como un trencito. Y bueno, tenían diferentes juegos, ¿no es cierto? También tenía el ñandú, que se subían también, arriba, sí, del ñandú. Sí, sí, sí. Así que hay diferentes formas de niñez, ¿no? De pasarla, de jugar lo que es el juego. Hola, Guillermo. Hola, amigo. ¿Cómo estás acá?
0: Hola,
1: prendido el programa. Hoy, sí. Paseando por la ciunda de Huinca, Renancó, visitando a mi hijo Diego y su familia. Le mando un saludo a mis nietos y un feliz día del niño. Y un saludo para todo su equipo. Un abrazo, amigo. ¿Me podés pasar algo de Qué Locura? Gracias, capo. Gracias, Guillermo.

0: Te cuento. Nosotros jugábamos a la payana, al arroz con leche, al ladrón y al policía, con la rueda. Jugábamos con la rueda, ¿viste? La hacíamos rodar, nos metíamos dentro de la rueda y bajábamos así dando vuelta dentro de la rueda. ¿Qué más jugábamos? Bueno, a la farelera trompezó, y eso, a la hamaca. Y si no, con piedritas o con los autitos hechos con latas de sardina. Esos eran nuestros juegos en el campo. Así que nada, chicos, re agradecidas por su saludito y los quiero y espero escucharlos un ratito más.
1: Hola amigos, ¿cómo andan? Buenas tardes, ¿cómo andan? ¿Todos bien? Feliz día del niño.

0: Sale un temita para la gente acá de Venado Tuerto, que estamos en la casa de Cortina. Para toda la familia, no te voy a decir cuántos somos, porque somos como 500. Pero pasó un tema para la gente de Venado Tuerto acá.
1: Pero el saludo para la gente de Venado Tuerto allá, la gente que está con Cadena Alegría. Seguimos.
2: Hola, Cadena. Ahí les aclaro cómo hacíamos la pelota de trapo nosotros.
3: A ver.
2: Yo primero le robaba las medias a mi hermana. Y después le empezamos a llenar con cartón, con lana, con medias viejas, pedazo de trapo, algún pantalón viejo, así le sacábamos parte del pantalón.
3: Claro.
2: Y bueno, y lo enrollábamos y hacíamos una vuelta al derecho y al revés.
3: Sí.
2: Y después lo volvíamos a hacer igual y,
4: sí.
2: Y después al último le hacíamos un nudo ciego a donde quedaba, viste que las medias antes eran bastante elásticas.
4: Sí, sí.
2: Así que bueno, esa era la forma que hacíamos nuestra pelota de trapo. Por supuesto, después cuando llovía, agarrate.
1: Enrique, muchas gracias por esa espectacular anécdota. Tuvo una película, nos pasó por lo, ¿no?
5: Exactamente. Señores, nos vamos en

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0: Hola, amiguito. Nosotros también vivíamos en el campo y nuestro mejor que jugáramos era la bolita y a la payana, con las piedras.
1: Claro.
0: Y agarramos las piedras más grandes o más chicas, ¿viste? Hacíamos trampa por ahí.
2: Ah, claro.
0: Pero nunca nos faltaba
2: piedra.
0: La pelota de goma.
2: Ah.
0: La pelota de goma de naranjada con las rayas blancas.
2: Sí,
0: la
2: sí,
0: original. ¡Pah! Y por ahí lo escondían para que no rompamos la bola de las pies. Saludos, amiguitos. A los dos.
2: Dale, saludo, digo. Tres.
0: Soy Hugo del Ortondo. Perdón.
3: La gente de Santa Fe, Huito, allí en...
1: Lortondo.
3: En la provincia de Santa Fe, en la Invencible.
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0: 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Sí,
2: de las casas. Y prendíamos fuego. En una de esas yo me caí.
3: No, eso hasta ellos no.
2: Eran hojas.
3: Hasta eso no llegábamos.
2: Quiero saludar
4: en su casa
2: a todos mis amigos. Dale. De esa cuadra, de la calle Colón.
3: Ahí está.
2: Y quisiera escuchar un tema de Sebastián y desear un feliz día a mi bella nieta Roma, que la tengo en Coronel Granada, y a mi hija Paulina de acá, La Boulaye. Gracias, dale, Marta, dale. La Boulaye. Te escucho por FM 102.1 Panamericana, la nueva era del ATO.
4: Ahí está. Ah, el ATO, querido. Bueno, La Boulaye, entonces hay que decir La Boulaye. Y Coronel Granada, eso es partido a Meguino, si no me equivoco. Partido a Meguino. Me parece que es partido a Meguino. Así que la cadena Alegría de Uniendo dice: ¡Oh! ¡Hola! Nosotros con mis hermanos y en el campo jugábamos a la carrera de embolsados en tambores, carreras sobre tambores, a la payana cuando mi papá alambraba en los pozos de los postes jugábamos también. Ajá. Teníamos una tele a batería. Mirábamos el Topo Gigio, Popeye, entre otros dibujos, con muñecas, la pelota, el fútbol, con la rueda, lindos recuerdos. Tejo también, dice mi mamá, siempre nos hacía torta, masitas, caramelos. Ella preparaba eso y preparaba también, obviamente, el espectacular y clásico chocolate. Ahí está saludándonos, en este caso Ale, saludo grande para vos, saludo grande para vos. A ver qué pasa con Rosario, que llama Rosario, atento Fabio, llama Rosario.
5: Hola, radio, buenos Hola. Días, ¿cómo están? Bien, habla Mica de Rosario y pasaba a dejarle un beso muy grande a Dylan. Decirle que lo amo, que lo extraño mucho. Con Feli le mandamos muchos besos y que hoy lo esperamos, por favor. Muchas gracias y buenas tardes.
0: ¡Ay, qué lindo!
4: Gracias, Mica, y saludos para Dylan. Entonces, buenas tardes, soy de 25 de mayo de La Pampa. Nosotros jugábamos con muñecas de trapo que hacía mi mamá y latitas de salsa de tomate.
3: ¿A salsa?
4: Los banquitos eran... ¡Ay, taquitos de madera!
0: Ah, taquitos de madera, lo claro. Que a mí me cuenta...
4: Rogelia, saludo para vos, Rogelia, la gente...
0: Rogelia, me hiciste acordar, Rogelia, lo que mi mamá me cuenta, que ella, criada de campo, criada de abuela, lo que me cuenta es que la muñeca de ella era un trapo, era una toalla. Imagínense una toalla rectangular. La retorcés a la toalla, la doblás en dos. Bueno... y le doblás un poquito la parte de arriba, que esa es la cabeza, y después ese es el cuerpito, la toalla retorcida, era la muñeca para ellos. Y así que la tenían a la toalla, la tenían la muñeca,
3: y no lloraba, nada.
0: Para todos lados. Me estoy acordando de eso.
3: Che, bueno, nuestro WhatsAppero 35-13-49-23-67. Estamos haciendo el programa Caravana Dominguera.
4: Sí, Fabio, ahí tenemos.
6: Hola, radio, ¿cómo están?
3: Hola, hola.
6: Te habla el Jopo. Te pido un temita, porfa.
3: Sí.
6: De Rodrigo. Soy cordobés. Me pasa ese temita. Un saludito ahí al loco Andy que está escuchando la radio. A la banda Pechocho ahí también. Gracias.
4: Dale, bueno, dale. Muchas gracias. Tenemos otro mensajito por acá. Atención, que llama Jovita. Aparentemente hay formación para ver qué dice. A ver.
7: Bueno, yo les cuento, chicos. También lo mismo juego con los. También acá la payana, la escondida, teníamos un barrio hermoso donde viví en sus primeros tiempos y había éramos muchos, así que la pasamos re lindo, al tejo, mirá, a la escondida, bueno.
3: A la escondida.
7: Y bueno, también les quiero contar que acá se hace la tradicional bicicleteada, ya hace como más de 30 años que se hace y se llena de gente, van los abuelos, los tíos, los chicos, así que re lindo. Después, bueno, nos juntamos en el predio del andén o en la canchita de acá del cura y se hacen se hacen juegos también, así que hace muchos años que se realiza eso. Empieza a la mañana la misa de los niños, que le entregan también golosinas, cosas, y bueno, y después sigue a las dos, ahora dos y media empieza la misa de teatro. Así que la dos también se pasa re lindo.
4: Bueno, saludos para Graciela allí en Jovita. Nosotros no teníamos televisor y una vecina compró blanco y negro e íbamos a ver El Zorro.
0: El Zorro.
4: Bueno,
0: lo veo hasta ahora, lo veo al Zorro. Me encanta. Marcela
4: de Río Cuarto. ¿Cómo, Fabio?
3: Zorro. Sí.
4: Muy bien.
0: Póngale pulmones, por favor.
4: Marcela de Río Cuarto envía este mensaje que también nos envió una foto con Sebastián. Allí, Marcela de Río Cuarto, y tiene a Seba como foto de perfil en su, en su WhatsApp. Fanática
0: de
4: Marcela
0: Sebastián.
4: De Río Cuarto, de Sebastián. Hola, marinero querido, allí en Villa María. Me pasás un tema detrás de las rejas de Sebastián. Gracias, un saludo para Margarita, para Fabio. Gracias al marinero de Villa María. Y yo decía hoy...
0: Sí, le digo algo. Yo me estaba acordando... también jugaba, me subía arriba de los árboles. Me encantaba subirme arriba de los árboles, re chiva era.
3: La mancha también, ¿viste? No dijeron mucho mancha.
0: ¿Cómo?
3: Que no jugaba.
0: La mancha,
3: mucho las manchas.
0: Sí, también.
3: Mancha
0: sí.
3: Estatua.
4: Ahí está, Mate dice que. ¿Qué le pasa al locutor? Está borracho.
3: ¿Qué pasa? Que la banda está borracha.
0: Está borracha.
4: Margarita, Fabio, pongan orden. Le hicieron control antidoping.
0: Está, no,
4: recién
0: miedo
4: del baile, dice que.
0: Es no, así, ¿por es así. Es
3: que dormí, pobre.
4: Bueno, Mati, que haga algo en serio, por favor. Dice, bueno, perfecto, está bien. La verdad, yo nunca fui serio, pero bueno, no importa. Lo que quiero decir es lo siguiente: a Noemí en 28, porque le dije a Fabio, pará, no cambié, qué sé yo, a 28 de noviembre, porque hay un nombre, un señor. En realidad él era el 9 de julio en la provincia de Buenos Aires, pero se fue a hacer el servicio militar y se quedó para siempre con el sur, digamos.
0: Se enamoró del sur
4: y le escribió cosas lindas. A ver, la gente de 28 dice: es más bella la calle cuando brilla con millones de estrellitas en el suelo. Hay un manto de luz por las lagunas donde brotan las flores del invierno. Hoy que vivo mi tiempo de estudiante, a 28 de noviembre lo recuerdo, con mi madre en la puerta de la escuela y mi padre volviendo desde el cerro. A ver, cuando me hago unos días, dice, me vuelo para las casas.
3: Sí.
4: Aunque sean unos pocos, para seguir me alcanzan. Es un chico que está estudiando en La Plata y él escribe sobre ese chico, ¿no?
0: Se enamoró.
4: Y que en realidad, bueno, recuerda 28 de noviembre, dice: no se olviden de decirle a la abuela que me mande una bolsita llena de frutillas, de esas que tienen el dulzor de su mano y el agreste sabor de nuestra tierra. En las aguas del viejo río Turbio se ha quedado la piedra de mi infancia. Y me duele crecer así de golpe, al no hallarme tan lejos de mi casa, el olor del carbón que siempre arde y mi gente que no pierde la esperanza.
0: ¡Aro!

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1: Arrancamos tarde, ya queda muy poquito, así que...
2: Queda poquito, ay, no, no quiero, no quiero que termine el programa, me gusta todo lo que jugaba cuando era chica. Ah, en la hamaca también, en la placita, íbamos a la placita, sí, jugamos a la mancha, mancha helada, mancha congelada, ¿cómo era mancha? No me acuerdo bien. La...
1: Estatua.
2: Mancha estatua, no sé, un montón de manchas, pero bueno... muchísimas gracias a todos los oyentes que han recordado y que están recordando los juegos de niños que tuvieron, sobre todo en el campo. Yo me imagino a mi mamá subida en el ñandú, ahí arriba en el ñandú o en el caballo. Realmente los juegos de campo son también extraordinarios.
1: Sí.
2: Los juegos de mesa, yo me he pasado mucho tiempo jugando a los juegos. ¿Cómo se llama estos juegos de mesa? ¿Cómo se llama esto? Los palitos chinos.
1: Sí.
2: Hay un saltarín acá. también a la oca, al juego de la oca, al juego, al casino, porque compramos un mini casino. ¿Vio en la ruleta? No sé si usted se acuerda. Bueno, nosotros compramos una mini ruleta, no me acuerdo bien cómo se llama. Bueno, era una ruleta chiquitita que estaba buenísimo, traía todo como si fuera el casino.
1: El juego de la boca, ¿no era?
2: No. Esto era la ruleta. La ruleta se llamaba, creo. Bueno, eso jugábamos nosotros cuando éramos chicos, pero también lo que es lo que era la televisión, todos los dibujitos que mirábamos, sí. El topollillo, bueno, el topollillo es viejo, el topollillo. Ahí sacás la edad que tenés, ¿viste? Claro.
3: Bueno, el saludo para la gente que está enviando. Ya vamos con los mensajes. Yo le diría a Fernando que largue el Fernando.
1: Fernandito está tomando.
3: Me gusta mucho el Fernet, hay que reconocerlo. Lo voy a decir, voy a ser sincero, me pongo la mano de corazón, me gusta mucho el Fernet. Les recomiendo, no les recomiendo nada. No.
2: No recomiendo.
1: No vamos a recomendar esas cosas.
3: Hoy no estoy para recomendar nada.
2: No lo hagan en su casa.
0: San Vicente, todos no lo hagan en su casa.
3: No. Lo mejor es 60-40, querido. Pero Matías me tiene acá, está. ¿Quién le pasó información a Matías?
2: ¿Quién te informó de esto a vos?
3: Escuchame, no. Dice acá, te recomiendo la próxima vez, dice un 60-40 en un 80. No, un 80-10, un 80-20.
0: Viendo que la gente miraba feo.
3: Bueno, a ver, atención, Fabio, ahí voy.
4: Hola, chicos.
1: Hola.
4: Le habla acá Enrique de vuelta. Nosotros en el campo, sí. En el verano, por supuesto, llevamos los animales a darle agua al río. Usábamos el río con los animales, los agarrábamos de la cola los animales. Sí.
2: ¿Por qué?
4: Y cruzábamos el río y de vuelta trae lo mismo.
2: Mira vos.
4: Después yo ya criado un chivito guacho.
1: Sí.
4: Cuando
1: sí.
4: Creció, después le ponía un bozal y lo domaba, lo montaba. No, así que salíamos corriendo. Y después la anécdota más grande con un primo, ¿sabes lo que hacíamos? Era tomábamos leche.
1: Sí.
4: Leche de vaca, recién ordeñábamos la vaca y tomábamos un jarro de leche.
1: Claro.
4: Y después lo comíamos una ciruela verde. Y lo subíamos arriba de los árboles cuando teníamos dolor de panza.
2: No.
4: Y veíamos a quién largaba más fuerte el chorro y lo medíamos. Lo matábamos de la risa.
3: En cualquier momento lo saco y los contacto a Matías, dice. Fernando, te recomiendo la próxima vez que tomé con vaso, no directamente la botella que te hace.
1: Hacía la mezcla de la panza.
2: Dios mío, lo que me quedó que agarraba a los animales de la cola para traerlos. Ah, mire usted,
1: pero te imaginas arriba el chivo,
2: el chivo. Yo me imagino a este oyente arriba el
1: pero
2: chivo.
1: Pero hacía mal la. No hacía mal la ciruela verde.
2: ¿Eh? Y la ciruela verde, hace mal, pero sí, sí. ¿Qué Colitti trae la ciruela?
3: Pero Enrique aparentemente tiene experiencia en el tema.
5: Hola, habla Marcelo Rufino. Bueno, mi niñez, yo nací en Viamonte, Córdoba, un pueblito cerca de Rufino, 100 kilómetros de Rufino. Bueno, jugábamos a los cowboy, jugábamos la pelota de goma, la pelota de la pulpita, la famosa pulpito esa, la pelota de trapo, o sea, me jugábamos, que se jugaba en un bulevar enfrente del ferrocarril. Cuando venía la noche, bueno, eso. Y después, para el verano, en verano, para después, para terminarla, a las tipo 12 de la noche, después de comer, salíamos. Con una bicicleta y los karting de esos que venían a Rulemanes.
1: Sí.
5: Con esos karting.
1: Sí, sí.
5: Te imaginás, 12 de la noche, una hasta no, la mañana no, estábamos los vecinos, loco. Estaban chochos nosotros. Después me fui a Buchardo, en el año. Después, a los 9 años, me voy a Buchardo.
1: Sí.
5: Ahí también. Ahí lo más lindo que hacíamos era robar fruta en verano. Un día estábamos arriba de una planta de un vecino y sacando durazno y estaba enfrente de la ventana.
1: Sí.
5: Y nos alumbró con una linterna, ¿viste? Y lo empezamos a largar. Se sentía el quejido. ¡Ah! ¡Ah! Caíamos uno arriba del otro. ¿Vos vieron lo que era? Bueno, después me vine acá a Rufino.
1: Siguió haciendo
5: y acá en Rufino, bueno, acá en Rufino me hacían jugar, pero con la cuchara y la mezcla, me hacían jugar mis tíos acá. Hasta que conseguí mi laburo.
1: Claro, así que
5: bueno, eso fue mi infancia. Una hermosa infancia.
1: Qué lindo. Feliz día,
3: chicos. Saludos a Marcelo allí en Rufino. Y acá nos está José María, dice, jaja, Johnny, teniendo televisor color, veo el zorro. Perdón, dice.
2: ¿Por qué hay tanta maldad en este mundo?
3: José María, le mandamos un saludo grande a José María. Fernando, dale, comadre.
2: Fernando, usted dice, deje de tomar, Fernando.
3: No, dice Matías, dice cuando toma Fernando, dicen chupete sin hilo en el barrio, dice, porque se pierde y no lo pueden encontrar.
2: No, vos sabés que realmente no toma nada, nada, nada, Fernando. No, no, lo voy a desmentir todo lo que está diciendo.
3: No, Margarita, no aclaré.
1: No, consejo no toma, Fernando.
2: Yo lo quiero salvar.
3: No, no me está salvando nada. Deje, deje, Margarita.

0: Ahí venía, bueno, porque hay mucha clase de chupado, pero ahí venía el chupete sin hilo.
1: ¿Chupete porque, sin hilo?
0: Sí, porque se chupaba y se perdía.
1: Ah, conozco mucho de...
0: Claro, y se pone violento, ¿viste? Sí. Y entró un bar, así, ¡puf! Abrió la puerta y dice, ¿quién es el gallo acá? ¿Eh? ¿Quién es el gallo? ¿Eh? ¿Quién es el gallo? ¿Quién es el gallo? Saltó uno de 2 metros y dice, yo soy el gallo. Bueno, despiértame mañana a las 5 de la mañana. Chao.
2: El número de San Vicente, todos los negros estaban calientes.

0: me gusta este tema, pero qué movidito, Fabio, movidito, movidito. Me encanta, me encanta. Muchas gracias por los temas que pasó. Cómo me gusta. Tengo mensajito, a ver, usted tiene mensajito, Fernando.
1: Saludos para Rogelia G. Durán en 25 de mayo. Saludos para Mirta Balsarani, que está enviando mensajes en la provincia de Santa Fe. Dice, los escucho siempre, yo me crié en el campo. Nosotros, con mis hermanos también, el carnero.
0: Mirá vos.
1: Mi hermano más grande se animaba con los cerdos.
0: Mirá vos.
1: El lobo está, a mí me encantaba subir a la planta. ¿Cómo te, Margarita?
0: Sí, a los árboles, sí.
1: Muy linda la infancia de antes. Bendiciones, Mirta de Ceres en la provincia de Santa Fe. Saludamos a Graciela allí en Río Cuarto. Me está convidando con Ferné. Más allá que lo tenés prohibido, dice Graciela. Yo te convido igual.
0: Silvia, hola Silvia Gameli de Las Varillas. Dice, hola, escuchando la radio me endulzan los oídos con esa hermosa música. Pasame un tema a tu elección. Besitos, besitos, besitos, Silvia, para vos también. Qué lindo, muchas gracias. Claro, antes no teníamos preocupación, antes nos colgaban los mocos, nos chorreaban los mocos y no, pasamos la mano así, no teníamos problema desde, o sea, la niñez era otra cosa, no sé, pero me acuerdo mucho cuando me subía arriba a los árboles, me acuerdo, era fatal yo.
2: Era re chiva.
0: Sí, re chiva.
3: Bueno, señores, el WhatsAppero 35-13-49-23-67. Estamos haciendo caravana dominguera. ¿Hay algo más?
1: Sí, nosotros tenemos que saludar en este momento a la gente que siempre nos está sintonizando en lo que es el sur cordobés. Saludo al querido Michel Machín Pincén. Estoy saludando a Sonia en el sur de la provincia de San Luis, en Unión. A la gente de Unión, el saludo grande. Estoy saludando a Andreas en Los Berros, en la provincia de San Juan. Que la otra vez vio realmente muy, pero muy lindas fotos de ese lugar que yo no sabía. ¿Cómo se llama, Fabio? La piedra famosa allí que se saca en los berros que genera después la cal.
2: No sé.
1: La que genera la cal luego de un tratamiento y demás, genera la cal que, bueno, una bolsa de cal para la, una de cal, una de arena, dijo. ¿Qué está diciendo Fernando?

0: Hola, los chicos de Radio Cadena de la Alegría. Los estoy escuchando la mina. Debe ser la mina de la piedra caliza, la que genera la cal.
1: Correcto.
2: Correcto, claro.
1: Correcto. Correcto.
3: Hola, radio, buenas tardes. Como siempre, Viviana de Rosario. Quiero decir el amor de mi vida, que estamos acá por comer unas pizzas, que lo extraño mucho, que a la noche lo espero, que le manda mucho beso, que es el amor de mi vida. Su amor, Viviana, para vos, Máximo, que te amo con toda mi vida. Muchísimas gracias, radio, y beso para la radio también.
4: Qué Roxana dice, ¿qué mensaje? Fernando, ¿para qué tomás y después no te la aguantás?
2: Tiene razón la compañera.
1: Dios mío, así no hay bueno, comer de alerante.
4: Y ahí está pidiendo un tema, Roxana dice, un tema de la Leo. Saludos para la gente de Firmat, saludos para la gente de Rosario. Bueno, el saludo grande a nuestro amigo en Puerto Madryn, querido Ramón. Gracias, exactamente, tenía razón. Es así, esa es la piedra. Exactamente, ¿cuál es la piedra? Dice
1: la piedra caliza, ¿eh?
4: Muy bien. Gracias, Ramón, gracias por estar con nosotros. Nos estamos yendo. Correcto. Fabio, ¿cuánto falta?
1: Viene
4: Gustavo Álvarez desde Puerto Deseado, en la provincia de Santa Cruz, desde FM allí. No lo voy a decir porque el otro día me equivoqué. Gustavito Álvarez ya se viene Gustavo Álvarez, ya se viene.
2: Voy a un tema.
1: Vamos un tema y volvemos, vamos.

0: En realidad, el Rey Pelusa lo escribió y lo llevó, digamos, a Chévere para hacer este tema. Y el Negro Videla le dijo, mirá, este tema no es de para nosotros lo que estamos haciendo, pero hay alguien que lo va a grabar y le va a quedar espectacular. Y el primero que graba este tema, lo graba Sebastián, a este tema, La Reja de tu Casa, así que le dedicamos al marinero allí en Villa María, Córdoba, el tema de que canta Sebastián, La Reja de tu Casa. Saludito desde Venado Tuerto, escuchándolo. Hola Pachi, ¿cómo está? ¿Cómo anda? ¿Cómo va la gente por allí? El saludo grande. Yo quiero un tema, Anciela. ¿Para qué tomás? Bueno, Silvia.
1: No toma.
0: Silvia
1: no
0: de las Varillas dice.
1: No toma consejo.
0: No sabía que tomaba.
1: No toma, mo, por favor. Que se está haciendo una bola grande esto.
0: Que no tomaba. No sabía que tomaba consejo, dice. Pensé que tomabas café. Es un café muy especial.
1: Sí, no. No toma, por favor.
0: Bueno,
1: no toma.
0: Acá Marito está desesperado, claro. Porque...
1: Claro, no. Hay que, claro, sí, una bola grande. Sí,
2: porque no nos olvidemos que después tiene que estar la noche también, claro.

0: Claro, a la noche contra noche país, usted está claro. Bueno,
1: señores, no sé si nos vamos.
0: Me despido de mi parte. Feliz día a todos los niños de la Argentina.
1: Exactamente.
0: A todos los niños, por favor, a los adultos, que respeten los derechos de los niños. Y si no saben, que se informen. Los adultos, nosotros los adultos, que nos informemos, que nos eduquemos sobre los derechos de los niños, porque los niños tienen muchísimos, muchísimos derechos y hay que reconocerlos, hay que hacerlos visibles, y hay que, bueno, nada, feliz día a todos los niños, que cada uno tiene un niño en su corazón también, así que feliz día para usted también, para ustedes dos, Fernando,
1: oh, muchas gracias,
0: y para Fabio
1: muchas
0: también.
1: Oh, señores,
0: esto ha sido Caravana Dominguera.
1: Ahí está. Feliz día del niño para todos, para cada oyente. Nos volvemos a encontrar el domingo. Esperemos que el domingo no despertara nadie, ¿viste? Porque si no, ya no van a correr.
0: Che,
1: bueno, muchísimas gracias por habernos acompañado. Volveremos el domingo que viene. Dios bendiga a cada uno de ustedes. Chau.
0: Chau, chau, chau, chau. Chau.

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20 minutos de la hora 15 en toda la República Argentina. ¿Qué tal? Muy, pero muy buenas tardes para todos. Bienvenidos a disfrutar de este domingo retro con todos ustedes, los oyentes de La Campeona del Dial. Nosotros, como siempre te decimos, desde el sur argentino, desde Puerto Deseado Santa Cruz, desde la Patagonia, hacia todo un país entero. Acá en la 104.5 para todos los oyentes de Puerto Deseado y desde la 94.1 desde nuestra central en la capital de Córdoba, desde allí hacia todo un país. ¿Cómo andan? ¿Cómo la están pasando? Feliz Día del Niño para todos. Para todos los niños del país y el mundo entero, ¿eh? Nosotros hasta la hora 18 vamos a estar disfrutando, recorriendo por clásicos del cuarteto, de la cumbia, de todo un poquito. Como siempre decimos en los domingos retro,

que ya están habilitadas, el 351-349-2367. Y también tenés el alternativo, que es el número personal mío, es el 297-420-4914.

Bueno, de a poquito vamos a ir ya con todos los mensajes que ya están llegando al alternativo. Un abrazo gigante para Fernando desde General Pico La Pampa. Un abrazo, Fer, para vos y para los compañeros, ahí los colegas de Fernando. Disfrutando, por supuesto, de la programación de este domingo en la campeona de...

que por supuesto te acompaña, más tarde continúa. A la hora 18 llega Juan Agüero, después llega Jorgito Canelo. Un abrazo ahí a Jorge.

0: Bueno, te dije las formas de contacto 351-349-2367 y ya comenzamos a recibir mensajitos.
1: Hola, buenas tardes, Capo, ¿cómo estamos? ¿Todo bien? Bueno, ¿qué escuchamos, Sebastián?
0: De todo un
1: poco. Carmaín. ¿Todo bien, loco? Bien, Mercedes San Luis.
0: Ahí está, le mandamos un abrazo a Antonio. Olvídate, Antonio, hoy van a sonar el Monstruo Sebastián. Como siempre, los clásicos del recuerdo en este domingo. De eso se trata los domingos retro en la campeona del dial. Ya hace un año y 8 meses, llevando, por supuesto, todos los recuerdos, trayendo todos los recuerdos a la radio, a la cadena Alegría, hacia todo un país entero. Tanto cuarteto como cumbia, ¿eh? Y también, por ahí, también algo... de otro estilo también, ¿eh? Por ahí siempre suena en los domingos algo de los moros, pasteles, de todo un poquito. Depende. Depende cómo la vamos llevando, ¿eh? Hasta la hora de 18 disfrutamos todos juntos, por supuesto, de toda esta linda música. Por acá lo veo a Sergio el Camionero. ¿Qué dice, Sergio?
2: Hola, Gustavito, ¿cómo anda, hermano? Sergio el Camionero, acá de Transporte Rigar, viajando hacia el sur, hacia Trelew.
0: Bien.
2: Acá en la altura de Vicuña Máquina, escuchándote por la frecuencia 95.9. No sé hasta dónde. Pero bueno, para acá se escucha más allá, así que vamos a ir conectando con un lado y con otro.
0: Claro.
2: Dale, Gustavito, un abrazo. Que tenga un hermoso día y feliz día para todos los niños.
0: Gracias. Ahí nuestro amigo Sergio el Camionero. Y te mandamos un abrazo, amigo. Y nosotros somos la compañía también de nuestros amigos los camioneros, ¿sí? Que siempre van transitando nuestras rutas argentinas de punta a punta, y en este caso viene viajando desde Vicuña Maquena, pasando Vicuña Maquena hacia el sur argentino, hacia la ciudad de Trelew, que allá en Trelew estamos en la 100.3. Grande Sergio, querido. Y sí, la idea es ir haciendo zigzag en todas las repetidoras que tenemos a lo largo de toda la Argentina, tanto desde el norte bajando para el sur, ¿eh?

Tabito, ¿cómo anda, hermano Sergio, el camionero acá de Transporte Rigar, viajando hacia el sur, hacia Trelew, acá en la altura de Vicuña Máquina, escuchándote por la frecuencia 95.9, no sé hasta dónde, pero bueno, para acá se escucha más allá, así que vamos a ir conectando con un lado y con otro. Dale, Gustavito, un abrazo, que tenga un hermoso día, feliz día para todos los niños.

0: Mando más mensajitos, lo encuentro a Jorge por estos lados.
1: Hola, mi hermano, todo bien, qué hermosa emisora, te escucho todos los días, yo acá de Sereno. Y bueno, ya mañana lunes hay que arrancar de vuelta con las pilas bien cargadas. Soy acá de Catamarca, te escucho por entre medio de la radio cadena de Chupicha. Soy Jorge, que estoy en Sereno, y bueno, mañana hay que arrancar de vuelta porque trabajo de día, a las 24 horas estoy acá metido en la obra.
0: Claro.
1: Muy buen programa. Muy hermoso el tema, Cetro, eso que está poniendo todo ese recuerdo. Muy bueno, buenos temas. Y un saludo para ir para Puerto Deseada, para la del barrio La Costanera, Casa 11, para la familia Álvaro Leñana, si están escuchando.
0: A ver.
1: Puerto Deseada, para la del barrio La Costanera, Casa 11, para la familia Álvaro Leñana, si están escuchando. De parte de Jorge, mi sobrino. Saludos a todos.
0: Ahí está, mirá qué lindo, sí, el barrio Costanera acá en Puerto Deseado. Correcto, amigo, bueno, qué lindo, che. El barrio La 64, barrio Costanera, así es. Un abrazo, amigazo. Bueno, de eso siempre decimos, de eso se trata la cadena Alegría, ¿no? Desde que se conecten de distintos puntos del país y saluden a todos sus familiares. En este caso, saludando acá a la gente de Puerto Deseado. Qué lindo, che. Por acá anda Iris, ¿qué dice?
2: Hola, buenas tardes. De acá de Rufino, Iris, como siempre. Ajá. Escuchándolos. Pum para arriba.
0: Bien.
2: Qué hermoso domingo.
0: Vamos.
2: Escuchando a ustedes, como siempre. Qué lindo. Saludito.

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1: Así es, siguen llegando más mensajitos al WhatsAppero de la cadena. Ya voy al alternativo que tengo muchos también, ¿eh?
2: Hola, buenas tardes, campeón. Te estoy escuchando de Villa Carlos Paz, 92.1. Muy buena la radio con todos los locutores que pasan ahí continuamente. Y bueno, pone algo de Herren ahí.
1: Dale.
2: Para todo el país. Especialmente para la zona patagónica. Hasta donde se escuche. Si se escucha Ushuaia, mejor. Si se escucha La Quiaca, mejor.
1: Bien ahí.
2: Dale un abrazo, amigo. Y buenas tardes. Aguante. Cadena Alegría, la campeona del dial.
1: Es grande. Ahí está nuestro amigo. Y...

Así es, en el domingo retro, por supuesto, con todos ustedes. Se siguen llegando muchísimos mensajes. Ya voy al alternativo, ya voy a mi número personal, que es el 297, repito, característica, 297-420-4914.

0: ver qué dice. Más mensajitos en el WhatsApp de la cadena, a ver.
1: Una consulta, Gustavito. ¿No está mal, muchacho, este que hacía el programa a las 6 de la mañana desde Winifrena? Que no me puedo acordar el nombre. Porque no me acuerdo si era médico o era enfermero, no me acuerdo bien. No lo escuché más, por eso pregunto, no. ¿No estará más?
0: No, amigo, está Roque, está en ese horario, siempre estuvo Roque, de 6 a 8 de la madrugada está Roque.
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0: Roque con todo el folclore, mañana de tempranito, a partir de las 6 de la madrugada, lo escuchan en la Gran Cadena Alegría, ¿eh?

0: todo lo que es el sur, Comodoro, Caleta Olivia y Puerto Deseado, me encanta porque conozco. Conozco ahí, muy hermoso lugar, no pude. El sur, Comodoro, Caleta Olivia y Puerto Deseado, me encanta porque conozco. Conozco ahí, muy hermoso lugar, no tuve la oportunidad de quedarme porque este tiempo estaba feo, el tema del laburo, pero muy hermoso lugar, así, muy hermoso el lugar, y muy bueno. La radio que se comunica en todos lados, en lugares, muy buen programa tiene la radio.
1: Bueno, ahí está nuestro amigo que, bueno, conoce todo el sur, conoce Puerto Deseado también. Yo estoy acá en Puerto Deseado, amigo. Qué lindo, che, viene ahí.

0: Hola Gus, ¿cómo estás? Hablo de acá de San Jorge, Santa Fe, Nora. Para saludar a Leonor,
1: sí,
0: de Francesco, que hoy está cumpliendo años.
1: Mira, feliz cumpleaños.
0: La queremos mucho. Soy la vecina de su mamá. Con su mamá estoy acá. Y todas sus hijas. Que pase un feliz cumpleaños.
1: Bueno, feliz cumple.
0: Gracias, Gustavo. Besitos
1: para vos, para la cumpleañera. Gracias ahí por estar en sintonía de la campeona del día.

0: Buenas tardes, Gustavo.
1: Buenas tardes.
0: ¿Cómo andamos, Gustavito?
1: ¿Todo bien?
0: Soy Darío, acá de Rufino.
1: Darío.
0: Gustavo, quiero que me pase algo de sabroso.
1: Dale, del recuerdo.
0: Y para los niños pasarle que canten la niña de Chula. Gustavito, tengan muy buenas tardes y feliz día para todos los niños de acá de Rufino y de todo.
1: Ahí está, nuestro amigo Darío desde Rufino. Bueno, mucha gente en sintonía desde Rufino, qué lindo. Che, a ver.
2: Hola amigo, ¿cómo le va? Acá Gustavo, el remisero de las varillas.
1: ¿Cómo anda, tocayo?
2: Como Carlos, estás escuchando los programas. ¿Y se podría escuchar algún temita del Tano Romero? Muchas gracias amigo, un abrazo para vos, para el Juni, el Ato, para Luis Pito Sacarino. Gustavo, el remisero de las varillas presentes.
1: Grande, ahí nuestro amigo Gustavito, el remisero desde las varillas. Un abrazo, tocayo querido. Dale, va a estar sonando algo para vos del Tano Romero.

0: Rodríguez, estamos en todo el país. Le mando un abrazo gigante a nuestro amigo el Samu allá en San Francisco. Estamos en la 92.3 y en la 103.5, doble frecuencia, en la radio de Mario Bonito también y en la radio del Samu. Y le mando un abrazo allá en San Francisco a Betito, mi amigo Beto. Beto. A Huguito y a Marcela en Freire. Estamos en la 100, en la radio de Pablito, en la radio del Pepe. Que anoche me mandaron ahí un videito que andaban dando la famosa vueltita del perro. Ahí Hugo, Marcela, y alguien más me había dicho que andaba. Así que les mando un abrazo gigante a todos los oyentes allá en Freire. Veinte minutos nos separan ya de la hora 16 en toda la República Argentina. Estamos en este domingo retro.
1: Hola amigo, ¿cómo le va? Acá Gustavo, el remisero de las varillas. Firme como talón 2, escuchando los programas. ¿Y se podría escuchar algún temita del Tano Romero? Muchas gracias amigo, un abrazo para vos, para el Chuni, el Ato, para Luis Pito Sacagrino. Gustavo, el remisero de los varillas presentes.
0: Ahí está, Gustavito. Saludos para Luisito Sacabino, ¿eh? Vamos, las varillas presentes.

0: Bueno, ahí estamos con la música del Tano Romero. Vamos a ir al alternativo, a mi número personal, porque tengo muchísimos mensajes.
1: Hola, buenas tardes, Gustavo. Soy Viviana de Rosario. Como siempre, me dijeron que estás vos en la radio. Ajá. Quiero mandarle saludo al amor de mi vida, Máximo, que a la noche lo espero, que es el amor de mi vida, que los chicos también y la mami también le mandan muchos besos. Y muchísimas gracias, Gustavo. Beso.
0: Ahí está, gracias.

0: Bueno, hicimos una tanda ahí con el guasapero de la cadena. Voy con el mío, estoy con el mío porque hay muchos mensajitos, ¿eh?
1: ¿Cómo está? No sabía que estaban los domingos también. No me olvidé, la verdad no me acuerdo.
0: ¡Oh! ¡Ay, Dios! ¡Qué cabecita, eh! ¡Qué cabecita de no!

0: Dice, hola Gusti, deseo que andes bien. Dice, qué alegría que...
1: Es algo que no tienes.
0: Que nos regales esa excelente compañía. Dice, con tu voz hermosa, Nadia te saluda. Que tengas un bello domingo. Nadia, desde Caleta Olivia. ¿Cómo estás, Nadia? Tanto tiempo. En la ciudad del Corocito. Desde Caleta Olivia presentes. Acá lo tenemos, dice, buenas tardes, Gus. Acá estábamos esperando tu programa. Dice, buen domingo, feliz Día del Niño para todos. Y buen programa, amigo. Nuestro amigo Pablito Miranda y familia. ¿Cómo estás, Pablito? Saludos para vos y feliz Día del Niño para vos y toda la familia, ¿eh? Gracias ahí por estar acompañándonos en cada programa que hacemos para la cadena Alegría. Pablito, nuestros oyentes de Puerto Deseado presentes en este domingo retro.

Por acá tenemos mensaje, dice: hola Gustavo, buenas tardes, estamos escuchando el programa Reunidos en Familia, queremos enviarle y desearle un muy feliz cumpleaños a mi mamá Raquel, de parte de sus hijas, nietos y bisnietos. Saludos desde Río Cuarto, soy Laura. ¿Cómo andas, Laurita? Feliz cumple ahí para la mami. Anoche la estábamos saludando ahí ya cuando estábamos terminando Tropicalísima, así que le mandamos un feliz cumple a tu mami, Laurita, allá en Río Cuarto, ¿eh?

0: localidad de Allen. Ahí está Marcelo.
1: Buenas tardes, amigo Gustavo. ¿Cómo anda usted? ¿Todo bien? ¿Cómo pasa este domingo? Quería desearte lo mejor por hoy. También sabemos que tenemos un niño. Todos tenemos un niño dentro de uno, así que
0: claro.
1: Hoy es el día del niño, así que acá estamos, amigo, tranquilo, disfrutando el domingo y escuchando su lindo programa que hace todos los fines de semana. Y algún temita de recuerdo que tenga usted por ahí para pasármelo, así lo escucho de este lado. Algún temita bueno, así que queda saludarte a vos, a la audiencia y a los chicos que siempre mandan mensajes, así que acá estamos, amigos, tranquilo.
0: Ahí está Marcelito, te mandamos un abrazo, amigo. Recordando esta presentación de Pablo Rabasolo o Rabasolo, como más te guste, de Trula. Esto fue grabado en La Pampa, en Santa Rosa.

0: Domingo retro en la campeona del dial. Por acá la veo a nuestra amiga Graciela desde Jovita.
1: Hola Gustavito, ¿cómo estás? Feliz día del niño.
0: Gracias.
1: Un niñito al interior, así sí. Que bueno. Así que bueno, acá escuchándote como siempre, haciéndote el aguante. Y bueno, un rato te voy a escuchar porque después me voy a ver el clásico de acá en el pueblo. Así que bueno.
0: Ah, cierto.
1: Yo soy
0: cierto.
1: También chica de fútbol.
0: Pues, claro.
1: Así que bueno, Gustavito. Nos estamos viendo que tengas. Que termines lindo el domingo y que tengas linda semana. Un saludo para los oyentes. Un saludo acá a mis niños que tengo, mis sobrinitos, en este día, para ellos y para todos los chicos. Para todos los niños que estén disfrutando su día.
0: Chao, chao, Gustavito. Chao, chao, Gracielita. Te mandamos un beso gigante.
2: Porque ese baile está reventando. 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
0: Nos vamos para la Baulash, dijo, ¿eh? Allá estamos en la Panamericana Nueva Era, la radio de nuestro ato gato. Anda Mirta, ¿qué dice Mita?
3: Hola Gustavito querido, buenas tardes, ¿cómo estás?
0: ¿Cómo estás Mirta?
3: Feliz día del niño.
0: Gracias.
3: Por más grandes que seamos, todos tenemos un niño adentro.
0: Sí, picarón.
3: Feliz día del niño para todos los niños. Para todos los niños del mundo, para los que están internados. Para todos los niños, un feliz día. Uh-huh. Acá en la Ulaye, un día divino hace, de sol, hermoso el día.
0: Espectacular.
3: Muy bonito domingo. Pasarme algo de sabroso, puede ser, Gustavito.
0: Algo del recuerdo tiene
3: gracias,
0: que ser, ¿eh?
3: Que tengas un bonito día.
0: Gracias.
3: Besitos.

0: Sigo con mi WhatsAppero porque hay muchísimo. Dice hola Gustavo, acá como todos los domingos escuchando. Soy Elsa desde Río Tercero. Hola Elcita, ¿cómo estás? ¿Quién más anda por acá? Hola, dice, soy Mario Alberto desde Venado Tuerto, Santa Fe. Primera vez que te escribo, dice. He conocido el Calafate, dice Santa Cruz. A ver, ¿lo escuchamos?
1: Bellísima ciudad, Santa Cruz. He conocido donde tiene los hoteles la tía Cristina.
0: No nos metamos
1: es
0: en ese tema.
1: Es bellísimo el sur. Bonito es poco, decirlo.
0: Claro. Bueno. Ahí está, nuestro amigo, entonces decíamos, Mario Alberto desde Venado Tuerto, mirá lo que conoció, Qué grande, amigo, ahí te vamos a agendar,
2: Ahora, vamos a hacer un par de temas enganchados de un amigo mío, que me dejó escribir algunas canciones. Se llama Carlos Jiménez Rufino, le dice la mona.
3: Gustavo, vos sabés que a mí me gusta, yo soy de Córdoba.
0: Sí.
3: Nacido en Cruz del Eje. Vivo hace 17 años en Pilar, Córdoba.
0: Ajá.
3: Y bueno, y de ahí siempre me gusta ir para el norte, sinceramente te lo digo. Pero desde que entré a trabajar acá, ya hace 17 años también que trabajo acá en el Cigar, y comencé a viajar por el sur. Ay, me enamoro del sur. Cada vez que me dicen tenés que ir al Río Gallego, porque soy sincero, conozco el Río Gallego, ¿no?
0: Mira.
3: Pero en todos esos lugares, Puerto San Julián, Puerto Tres Cerros, Milroy, Caleta, Comodoro, no, me dio vuelta a la cabeza. Me encanta, así que si pudiera ir siempre para allá, sin desmerecer el norte, que es muy bonito, Salta, Jujuy y todo eso.
0: Sí.
3: Pero, y Misiones, mucho más lindo también. Si pudiera viajar al sur, nomás viajaría al sur. Qué cosa linda.
0: Qué grande. Y Sergio, el camionero, Sergio, y tenés que venirte algún día, tenés que venirte hasta Puerto Deseado, Sergio, estás ahí nomás. Mira, si llegaste hasta Firroy, estabas ahí nomás de Puerto Deseado, Qué grande, nuestro amigo Sergio, que viene viajando desde Venado Tuerto hasta la ciudad de Trelew. Claro, y Sergio nos preguntaba por Nacho Martín, no está, amigo, no está. Ahí le respondíamos, ahí me acordé, sí. A ver, ¿quién anda por acá? Vamos a ir, porque ya nos agarra la tanda y tenemos muchos mensajes. Dice, acá por la radio 88.5, Radio San Jorge, dice Santa Fe, Argentina. ¿Cómo anda mi amigo Grillo?
4: Buenas tardes, amigo. Sí, dijiste que ibas a bajar el video en el estado, pero se ve que tenía razón Norma. Te olvidaste toda noche. Está bien, no importa. Chao, amigo. Un abrazo, Grillo y Norma.
0: ¿Cuál video, amigo? Ah, el que te pedí. ¿Cuál video, Grillo? No me acuerdo cuál video, Grillo. Es que los sábados, saben cómo los sábados por ahí en el programa Tropicalísima, estamos a full. Ayer le hice un paseo turístico a Grillo y a Norma. No se pueden quejar, porque les hice un paseo turístico de Puerto Deseado, Ahí, desde San Jorge y Santa Fe están mis amigos. Grillo y Norma, tienen que arreglar el motorhome y tienen que venirse para Puerto Deseado, A ver, ¿qué dice? A ver.
4: Había dicho que bajabas el video de la gente de Fraile que estaban dando la vuelta al perro.
0: Ah, ahora después lo voy a subir.
4: Sí, claro, que te dejó mala noche la amiga. Ay, vamos, Norma vieja, no mal. Esta Norma la voy a hacer curandera, sabe todo.
0: Es verdad, hacé la curandera. Hacé la curandera que vamos mitad y mitad, somos socios, Claro, es verdad. El video que me mandó Huguito Pérez, que andaban paseando, hoy lo voy a poner de estado, Fuerte con palma. Aparte, yo les dije que no iba a salir, que iba a arrancar el programa horario y cumplí, Cumplí con todos ustedes, que me controlan. ¿Ustedes que me controlan? Ahí estamos con el profe, sí señor, Marco.

0: Faino Ti. A ver, por acá anda Huguito, por acá anda Huguito.
1: Hola, Gustavito querido, ¿cómo no te vamos a estar escuchando? Como siempre, hoy haciendo algunas reparaciones en la casa, de herrería, todo eso.
0: Bien.
1: Y bueno, y con la radio al palo, como siempre, escuchándote. Un gusto, desde acá, desde Freire. Un abrazo enorme, enorme para vos y toda la gente allá de Puerto Deseado, el sur nuestro. Un abrazo grande, Gustavito.
0: Ahí está Huguito, que está trabajando. Huguito, grande. Saludos para vos, Huguito, y toda la familia allá en Freire. Por acá, ¿quién anda? Dice Tano Romero, ex La Fiesta, dice Claudio. ¿Cómo anda mi amigo Winam? ¿Qué dice Winam? ¿Qué dice Winam? ¿Qué está haciendo Winam? Está tomando un matecito en familia. ¡Feliz Día del Niño, Winam! Un abrazo a mi amigo Claudio. Que fue el cumpleaños de Guaki también, que le mando un saludo, que estuvo de cumple nuestro compañero de noche, Guaki. Bueno, me debe extrañar a Guaki porque ya hace dos fines de semana que no salimos, así que... Saludos para Winam. Por acá, ¿quién anda? A ver, Adelita.
2: Hola, Gustavito, ¿cómo andás? Bueno, voy a mandar saludos a mi cuñada, a mi hermanita más chiquita, a mi hermanito Calito.
0: Ajá.
2: Y a un hombre que se llama Martín Sonia. Y la que te habla soy yo.
0: ¿Cómo está, Adelita? ¿Cómo anda eso, Adelita? ¿Cómo la trata el domingo?

0: cambios están...
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16 minutos justamente, seguimos hasta la hora 18, por supuesto, disfrutando de toda la música en la cadena Alegría, en este domingo retro. Vamos a ir al WhatsAppero de la cadena porque tenemos muchísimos, así alcanzamos a pasar a todos los mensajitos. Por acá hizo la Agusti, feliz domingo. Dice, gracias por la compañía día a día. Soy Luli. ¿Cómo andas, Luli?

0: soy un oyente de San Jorge, provincia de Santa Fe. Mi nombre es Delia. Y quiero saludar a mi hija, Leonor de Francejo, que está cumpliendo sus maravillosos 50 años. Me gustaría que le pasara el tema de Gary Ángel. Bueno, te felicito por tu programa.
1: Muchas gracias.
0: La verdad que está muy hermoso. Y bueno, acá estoy con mi amiga Nora, que estamos escuchando a las dos el programa. Saludo a todos los oyentes y que tengan una muy buena tarde.
1: Muchísimas gracias, Delia, querida. Vamos con otro, por acá anda Marcelito desde San Gregorio.
2: Hola, Karen Alegría. Hola, Gustavito. Creo que me pase un tema del Toro Quevedo, Leña Seca. Un abrazo grande a la distancia. Un muy buen comienzo de semana. Y aguante River, aguante la campeona del Dial, que hoy ganamos. Y aguante Cadena Alegría y aguante Gustavito.
1: Ahí está nuestro amigo Marcelito de San Gregorio, ¿eh? ¿Cómo anda? ¿Cómo se escucha esa vocecita, Marcelo? Un abrazo, amigo. Seguimos porque hay muchos en el WhatsApp de la cadena. Por acá dice, hola Gustavo, abrazos desde el Maitén, feliz Día del Niño para todos. Buena jornada, amigo. Saludos de parte de Alfredo. ¿Cómo andan los amigos del Maitén? Por acá está Silvia desde Rufino.
3: Que pasen feliz día del niño a todos los babies.
1: Ahí está.
3: ¿Cómo está el tiempo allá? Acá hay sol, parece nubla. Pero está así, más o menos. Dan lluvia para la noche, dice.
1: Claro. Bueno, saludos ahí para Silvia desde Rufino. Por acá dice, hola, buenas tardes, muy buena la programación de la radio, dice, un saludo, dice, para todos los camioneros y maquinistas que estamos a full, dice, desde Porteña, Córdoba, dice, soy Juan el camionero, abrazo Juancito, dice, hola Porfi, un tema de Dale que va, Silvia de Chepes, algo del recuerdo vamos a poner, ponemos los domingos, recuerden que estamos con todo el recuerdo,
4: Hola amigos de Cadena Alegría, los saluda Luis Alberto Socavino. Hoy, recorriendo las Sierras Chicas de Córdoba, estamos en la localidad de Salsipuedes, recorriendo aquí, escuchando la radio a través de la 94.1, que tiene su antena justamente aquí cerquita en un cerro en Río Ceballos. Le mando un saludo muy especial a toda la audiencia de la 88.5 Terra Adentro FM Las Varillas, integrante de la gran Cadena Alegría Federal. Para ustedes, un abrazo y, por supuesto, a disposición. Luis Alberto Socavino, desde Salsipuedes, en las Sierras Chicas de Córdoba. Abrazo, buen fin de semana y buena vida para todos.
1: Ahí está Luisito Socavino, te mandamos un abrazo, amigo.

0: más mensajes que llegan. A ver qué dice por acá.
1: Buenas tardes, Radio Cadena Argentina.
0: Buenas tardes.
1: Buenas tardes para todos. Quisiera pedirte un tema sabroso, emisión.
0: Ajá.
1: Y quiero dejar mi número para hacer buena amistad con respeto con personas mayores de 40 años en adelante.
0: Uh-huh.
1: Lo único que pido es respeto.
0: Bueno,
1: 95. Muchas gracias a todos. Espero cosechar buenas amistades en esta tarde.
0: Ahí está, perfecto. Más mensajitos por acá. Dice, hola, dice... Para, por acá lo tenemos a Hugo. ¿Qué dice Hugo por acá?
2: Hola, Otto. ¿Cómo andas, hermano? Un saludo, Guti. ¿Sí, Guto? Soy acá del Hortondo, Hugo.
0: Hugo del Hortondo.
2: Sí.
0: Sí, amigo.
2: Guto, ¿no me podés pasar el tema? Mirá, vos decís de recuerdo.
0: Sí.
2: Que venía en el Farc a bailar acá. No me pasa. Mala fama. La marca de la gorra. Saludos, amigo.
0: Dale, amigo.
2: Un abrazo, Guto.
0: Ahí está Hugo del Hortondo. Nos pide algo de mala fama. La marca de la gorra. Bueno, a ver, tenemos más mensajes. Por acá dice Silvana de Chepes, atrévete en la voz de David, dice cuando cantaba en Trula, dice es un tema. Dale, lo vamos a buscar ahí entonces, Silvana de Chepes. Toma este papel. Qué temazo este que estamos ahí teniendo en la cortina, ¿eh?

0: voy a seguir por acá porque por estos lados lo tenemos a Ramoncito de Puerto Madryn.
1: Hola, Gustavo Álvarez. Ramón de Puerto Madryn. Escucho a través de la 101.5 Radio Nahuel. Mirá, anoche me fui a una peña, volví muy tarde, sí. Recién me estoy despertando.
0: Claro.
1: Qué mejor que escuchar mi amigo Gustavo Álvarez. Así que acá te hacemos el aguante hasta las, no sé, 18.
0: Hasta las 18, amigo.
1: Vamos, todavía que se puede. Saludo a toda la gente de la cadena de la alegría. Por acá está soleado, pero un poquito fresco.
0: Claro.
1: Todavía estamos en invierno.
0: Ahí está, nuestro amigo Ramoncito de Puerto Madryn, que recién se está levantando. Bueno, lo mandó hace como media hora, Ramoncito, así que ya me imagino que debe estar con los matecitos ahí, ¿no? Allá estamos en la 101.5, la gran FM Nahuel, ¿eh?

0: Acá dice, hola amigo, ¿cómo estás? Te estoy escuchando, ¿me podés pasar el video que hiciste de Puerto Deseado? Lo hice ayer, en realidad, y dice... Claro, yo se lo pasé a Grillo. Pero bueno, ya voy a hacer otro, o voy a buscar uno ahí, un video de Puerto Deseado, y les voy a mandar a ustedes, ¿eh? Saludos ahí para Deolinda de Chepes, desde La Rioja, que nos pide cualquier temita del recuerdo en cuarteto, ¿eh? Feliz Día del Niño, Gus, dice, ahí está. Saludos, Deo. A ver.
1: Sí, señor Nachito. Nacho, bueno, qué lástima el tema. Sabía que se puede hacer muy lindo programa entre uno y uno con el hombre este. Es una laguna. No, pero yo conozco a Tercio Gallego. En Puerto Deseado vive el papá de un compañero mío.
0: Mira.
1: Pablo Susano, que es compañero mío.
0: Mira.
1: He parado ahí la YPF de Puerto Deseado. Muy lindo lugar. Nada, el sur me dio vuelta a la casa.
0: Era Sergio.
1: Perdón, ahí me acordé. El padre de mi compañero vive en Puerto San Julián.
0: En Puerto San Julián.
1: Ahí vive, me equivoqué.
0: Ahí está Sergio, que viene en ruta. Sergio el camionero, un grande Sergio. Desde Venado Tuerto viene para la ciudad de Trelew, decíamos. Sí, el sur es lindo. El sur, tienen que venir, che, tienen que venir. Vengan a visitarme. Ya que yo no puedo ir para aquellos lados, vengan ustedes a visitarme. Ahí está la música de Gary, Casada te vi, ¿eh? Casada te vi. Más canciones, más mensajes, más saludos. En este domingo lindo tenemos acá en Puerto de Ciudad. Está medio fresquito afuera, pero está lindo. Aparte, nada más lindo que disfrutarlo con todos ustedes, los oyentes, y hacer lo que a nosotros tanto nos gusta, que es hacer radio. A ver qué dice Mica.
2: Hola, Hugo, buenas tardes, ¿cómo estás? Bueno, primero que nada, feliz Día del Niño a todos los chicos.
0: Sí.
2: Y bueno, y yo pasaba a dejarle un besito muy grande a Dylan, decirle que lo amo,
0: sí,
2: que a la noche lo espero.
0: Ajá.
2: Y que con Feli lo extrañamos mucho. Un beso.
0: Ahí está Mica desde Rosario.

dice, buenas, buenas, dice, te estoy escuchando, Nati, desde Puerto Deseado. ¿Cómo estás, Nati? ¿Todo bien? Natalie es, ella es Natalie, ¿eh? ¿Cómo estás, Nati? ¿Cómo estuvo esa noche de sábado?

0: Por acá está nuestro amigo Pablito de San Gregorio.
1: Hola, amigo Gustavo, ¿cómo andás? Soy Pablo de San Gregorio, ¿qué contás, amigo?
0: Acá.
1: Pasamos un tema, algo lindo acá, te estoy escuchando en la nuez, amiga, full.
0: La
1: estamos
0: nuez.
1: Trabajando solo acá. Te pasó full. La compañera, estamos clasificando nueces, amigo.
0: Qué grande.
1: Dándole los últimos toques a las nueces. El último mes, amigo Gustavo. Algo de Sebastián, si puede ser.
0: Dale, amigo, en un ratito.
1: Un abrazo grande, amigo.
0: Grande, Pablito, ahí, cheque. Pobre Pablito. Viene laburando ya el último mes, dijo. En la cosecha de nueces, che. Está a full, Pablito, que es grande. No para nunca, Pablito.
2: Al paraíso.
0: Y por estos lados lo veo a nuestro amigo Alejandro desde San Pacho. ¿Cómo estás, Ale, querido?
3: Hola, Gustavito, amigo mío. ¿Cómo estás? Feliz día para vos también.
0: Gracias.
3: Todos tenemos un niño adentro.
0: Siempre.
3: Me pierdo, pero siempre firme con vos.
0: Claro, bien ahí.
3: Como siempre te he dicho, sos el mejor locutor de Cadena Alegría. Y del país, para mí, sos el mejor. Quería saludar acá a mi señora, que estamos comiendo un poco tarde.
0: Ajá.
3: Y pediste un temita de Sebastián.
0: Sí.
3: No creo nada de ti, porque sí, un pedacito. Quería saludar a Londra, que bueno, se fue al ferrocarril, pues están celebrando el Día del Niño aquí en San Pacho. Y a Bianca también. Saludito para ella, feliz día para ella y bueno, feliz día para todos los niños de este país. Feliz día para todos los niños. Un abrazo grande, amigo mío, acá te estamos escuchando y firme siempre, firme con vos, ¿eh? Gracias, amigo.
0: Ahí está nuestro amigo Alejandro desde San Pacho. Vale, un abrazo gigante para vos, feliz día también para vos también y para toda la familia.

0: Ahí está para nuestro amigo, el taxista de Las Varillas. Bueno, bueno, estábamos ahí con nuestro amigo Ale desde San Pacho.
1: Que... Hola, Gustavito, amigo mío. ¿Cómo estás? Feliz día para vos también. Todos tenemos niños adentro. Me pierdo, pero siempre firme con vos. Como siempre te he dicho, sos el mejor locutor de Cadena Alegría y del país. Sos el mejor. Quiero saludar acá a mi señora, que estamos comiendo un poco tarde, y pediste un temita de Sebastián, No creo nada de ti, porque sí, un pedacito. Quería saludar a Londra, que bueno, se fue al ferrocarril. Pues están celebrando el Día del Niño aquí en Zapacho.
0: Bien.
1: Y a Bianca también. Saludito para ella. Feliz día para ella. Y bueno, feliz día para todos los niños de este país. Feliz día para todos los niños. Un abrazo grande, amigo mío. Acá te estamos escuchando. Y firme siempre, firme con vos.
0: Muchísimas gracias, amigazo. Te mando un abrazo gigante.

dice Gustavito, buenas tardes y feliz día del niñote. Dice, me pasarías el tema si podés, si querés, dice de Trulalá, solo por maldad, Marta. ¿Cómo andás, Marta?

0: amigo, no paramos nunca. O sea, ahora esta cosecha sí. Es una buena cosecha, así que son 3 meses que lo lleva. Arrancamos en mayo.
1: Mirá.
0: El primero en mayo termina ahora los últimos meses de agosto. Ya estamos en las últimas 2 hileras de plantas
1: para cumplir. Claro, claro.
0: Así que este mes es el último mes de las nueces, amigo. Muy linda cosecha, muy linda plata se levantó, así que doy gracias a Dios por tener el laburo, hermano.
1: Qué grande. Ahí está, Pablito.

0: A ver, ¿qué dicen por acá? Dice, hola, buenas tardes, Gustavo, dice, muy lindo el programa, dice, muy buena la música, quisiera pedirte un temita de Ángela Leyva y Uge Quevedo, no me acuerdo, dice, ¿cuál es el tema? ¿No podrás? Para mi corazón que me endulza los oídos. Silvia de Las Varillas, es Domingo Retro, hoy solo música retro, ¿eh? Ahí pasaba la música solicitada.
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0: Bueno, ahí estamos, decíamos con la música del monstruo Sebastián, que estaba solicitado. Y por acá teníamos algo más solicitado.
1: Teatro Griego.
0: De Trula, mirá. Qué lindo recuerdo este, escuchá,
1: Para que el cielo cordobés se ilumine con uno de los conjuntos más importantes de la República Argentina. Más de 12 años haciendo música. Bienvenidos por Canal 12, lo nuevo nuevo de Trulala, y que suena de esta manera.

Versión muy retro esta, cuando la presentaron en aquellos años, Trula, Solo por Maldad, con la voz de Cristian Amato, Esto suena bien a cassette, ¿viste? Bueno, ahí estamos en el domingo retro para Marta, que lo pedía, pero lo vamos a escuchar como tiene que ser. 351-349-2367 y 297, agendada la característica, mi número personal, 297-420-4914.

Saluditos ahí para Sil, que dice, te estoy escuchando, dice, como estaba lavando, aprovechando el solcito, dice, tengo el equipo ahí en la pieza, dice, suena bajito en la radio, pero ahí te estoy escuchando. Una genia, Sil.

0: Perdón, chico. Me equivoqué, claro. Sí. Me mandé para otro lado yo.
1: Ah.
0: Bueno, ahora le mando para que me pase Hugo del Hortondo.
1: Che,
0: me llaman, me ponen Hoja en Blanco. Esos recuerdos son más lindos que todo. Gracias, chicos, perdón.
1: Ahí está Huguito. Le mandamos un abrazo, Hugo querido. Nosotros seguimos desde Puerto Deseado Santa Cruz hacia todo un país entero a través de la Campeona del Dial, desde Córdoba Capital, desde la 94.1 en Cadena Alegría con todo el país. Saludos para cada repetidora, cada dueño, cada director de cada localidad, provincia, ciudad, pueblito, lo que sea, que transmite, retransmite nuestra señal de la gran Cadena Alegría. Más audios.
2: Hola, mi amigo, ¿cómo estás? ¿Todo bien? ¿Me puedes pasar un tema ahí cualquiera que está en programación? Dejo mi número para amistades, para conocer amistades, para hablar, charlar, las amistades.
1: Ajá.
2: Dejo mi número en mi teléfono, si alguien quiere sí. charlar. Dejo mi número.
1: Dale, amigo.
2: Para conversar, para hacer amistad, bueno. Amigo.
1: Sí.
2: Mi número. Y pasamos un tema cualquiera que está en programación. Mi número es 61-6108.
1: Ahí está, perfecto. A ver. Por acá dice, hola Gustavo, soy Luisito de Puerto Madryn. El taxista dice, son nuestra compañía. Pásame algo de Sebastián. Sin control. Qué grande ahí los amigos de Puerto Madryn, 101.5 de Fimenahuel. Ahí está Luisito, el taxista, que también le mando un beso. Sé que anda enojada ya hace mucho tiempo. Alejandra, ya le vamos a escribir a Ale. Yo también la quiero, a distancia la quiero. Se enojó. En realidad yo me olvidé de volverle a escribir y no le escribí nunca más a Ale. Se enojó. Pero ya le vamos a escribir. Un besito para Ale. Para todos los taxistas remiseros del país. Y todos los camioneros, amigos que van transitando nuestras rutas argentinas también, ¿eh? Ahí está, Jorge Muñeco Daniel, que... Ah, hoy va a estar... Hoy iba a estar en Freire, creo, ¿no? Este muchacho, no. Ayer me dijeron así. ¿Eh? Ahí en una clase de baile. ¿Eh? Sí.

0: A ver, hola Gustavo, dice, quiero saludar a Ángel de Ceres, que lo amo mucho con el tema de Karina. Bueno, Karina, se lo vamos a pasar mañana a la noche. Mañana estamos en Qué Calor en La Bailanta, porque claro, el domingo es domingo retro. Recuerden que es todo domingo retro, retro, retro.
1: Palmas, vamos. Los que están sentados, palmas, vamos.
0: Por acá dice, Gusti, un temita de Orly o Santa Marina. Soy Luli. ¿Cómo estás, Luli? ¿Cómo anda el clima?

0: Dice, buenas tardes, te felicito por tu programa, soy de Recreo La Paz, Catamarca. Dice, acá andamos trabajando en el remis con un temita a tu elección.
1: Porque seguro se convertirá en poco tiempo en baile popular.
0: Dice, así se llama mi remis, quiere decir Oscar y Lucía, son mis nietos. Ahí está, saluditos a los amigos, mirá, de Catamarca, todos los remiseros presentes en esta tarde, bien.

0: Hola Gustavo, buenas tardes. Gustavo, soy Diego de Santa Rosa, La Pampa.
1: Hola Diego.
0: Creo que es la primera vez que te escucho, dado que no siempre vengo los domingos a trabajar y bueno, la radio siempre la escucho en mi trabajo. Hoy estoy trabajando y bueno, te sintonizaba, aparte con la música del recuerdo hermosa que estás pasando. Hay un temita que decía algo así como nena juguetona, no me acuerdo ni si era de Buddy, de quién
1: Conejito.
0: Era, si lo tenés a mano y puede ser. Te agradezco si me lo pasas. Gracias, Gustavo. Buena tarde para vos. Hablo Diego de Santa Rosa, La Pampa.
1: Ahí está, Dieguito de Santa Rosa, La Pampa. Le mandamos un abrazo, Dieguito. Gracias ahí por sintonizarnos. Vieron que siempre hay gente que te escucha por primera vez en otros lados y está bueno, Mientras tanto, te vamos diciendo que mañana estamos a la hora 22 en Qué Calor, en La Bailanta, arrancando y cerrando la semanita en la campeona del Dial en este feriado. Nosotros le metemos igual, le metemos.
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0: Hola Gustavo, buenas tardes. Gustavo, soy Diego de Santa Rosa, La Pampa. Creo que es la primera vez que te escucho, dado que no siempre vengo los domingos a trabajar y bueno, la radio siempre la escucho en mi trabajo. Hoy estoy trabajando y bueno, te sintonizaba, aparte con la música del recuerdo hermosa que estás pasando. Hay un temita que decía algo así como nena juguetona, no me acuerdo ni si era de Buddy, de quién era, si lo tenés a mano y puede ser. Te agradezco si me lo pasas. Gracias, Gustavo. Buena tarde para vos. Hablo Diego de Santa Rosa, La Pampa.
1: Gracias, amigo.

0: Bueno, ahí estamos, ¿eh? Con la música, con las canciones. A ver, porque ya nos vamos a la tanda, ¿eh?
1: Soy amigo de acá del Ortondo.
0: Del Ortondo.
1: Ahora, de castigo me pasaba Sebastián algo.
0: Ahí está.
1: Del Ortondo, sobre provincia de Santa Fe. Te escuchamos por la fábrica 88 Pre, que la fábrica hablable del Ortondo.
0: Ahí está, amigazo.
1: Un saludo, amigo.
0: Ahí está, para vos, Sebastián.
1: Estuvieron en una fábrica en los mejores del mundo, che. Desde Seba, hasta Seba estuvo.
0: Ahí está, bueno, perfecto. Ahí está para los amigos, ¿eh? A ver, tenemos otro audio por acá, a ver.
2: Yo quería saber la señora que estaba pidiendo pasar amistad de compañero.
0: Ah, bueno, amigo, sí, pero ahora vamos a pasar en la próxima hora el audio de ella, porque nosotros no podemos pasar los números de las personas, ¿eh? Lo tienen que dar ustedes solos al aire, ¿eh? A ver, otro audio.
3: Hola, buenas tardes. Gustavo, soy de acá de Catamarca, yo.
0: Sí.
3: Soy Jorge Gustavo. Estoy de sereno acá. La mañana, el lunes, tengo que empezar a trabajar de vuelta. Trabajo en la misma hora y vivo en la misma hora, así que estoy pendiente las 24 horas acá en la hora. Muy excelente la emisora. Muy buena música. Los temitas, por lo menos, de Gary, algo de Sebastián o Chula de los Viejos, está muy bueno el tema.
0: Gracias, amigo. Gracias, amigo, que tengas una buena jornada. Está laburando ahí de sereno, ¿eh?
4: Hola, Gustavo, ¿cómo estás? Acá de San Cristóbal, Laguna La Verde, pescador.
0: Vamos de vuelta.
4: Hola, Gustavo, ¿cómo estás? Acá de San Cristóbal, Laguna La Verde, pescando acá con mi amigo Matías. Vamos a pedir un temita, Cadena de Alegría. Quiero todo de ti, de Gary, por favor, ese que dice más o menos quiero todo lo que venga de ti. Gracias, Gustavito.
0: Gracias, amigo. Ahí en la próxima hora va a estar sonando para ustedes, ¿eh? Desde San Cristóbal. Cantidad de mensajes en este domingo, ¿eh? Vamos a la tanda. 17:15, volvemos para hacer la última hora de programa que pasó volando. Y con muchos saludos pasó volando hoy este domingo retro, ¿eh? Así que nos vamos a la tanda y a la última horita de programa, ¿eh?
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0: Qué grande, Grilla, ¿eh? Vamos a la música. Con este instrumental del Rey Pelusa.

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0: Pero fuerte el aplauso para los bailarines esta noche, excelente. Así da gusto, pero por supuesto.
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clásicos, obviamente, que no pueden faltar en este domingo, domingo retro, en la gran cadena Alegría desde Puerto Deseado, Santa Cruz. Por acá dice Nati, esos temas, por Dios, hacen mal. Ah, qué clásicos, ¿viste? Qué clásicos. A usted. A usted.

0: con audios. Vamos con audios.
1: Hola, Gustavo, ¿cómo estás? Acá te estoy escuchando.
0: ¿Y se ríe?
1: Recién llego del evento que hacemos todos los años. Todo bien, gracias a Dios. Salió todo muy bien. Muy feliz con la gente que participó. Así que bueno, orgulloso de todo, de todo.
0: Bien, bien ahí.
1: Acá te estoy escuchando. Y justo te estaba escuchando que decía que iba a estar Jorge Muñeco Daniel acá, pero no está hoy. Iba a estar acá cerquita nomás, un pueblito, una colonia, ¿viste? Chiquita. Ajá. Cerca acá de Freire, pero se suspendió por razones del tiempo, ¿viste? Que por ahí que llovía, por ahí no, así que se suspendió al cuete nomás porque, ¿viste? Hace frío y llover no iba a llover. Pero bueno, quedamos con las ganas de ir al baile esta noche. Para cómo caía justo feriado mañana, lo claro. Caía al pelo, pero se suspendió, así que qué lástima.
0: Será para otro momento.
1: Quedamos con las ganas nomás de ir al baile esta noche. Así que bueno, te sigo escuchando, Gustavo, y bendiciones para vos y un abrazo. Muy bueno los temas que estás pasando. Y el tema ese que está sonando de Sebastián. Sí, Sebastián o Germán. No, yo creo que Seba es. Así que bueno, te sigo escuchando, Gus.
0: Ahí está, saludos para Grace desde Freire. Claro, suspendido el evento, donde hoy va a estar Jorge Muñeco Daniel, ahí nos estaba comentando. Bueno, saluditos Grace, para la gente de Freire, allá estamos en la radio de Pablito. En la CNE, ahí estamos con... decíamos, son las 7 con... Este

Bueno, Gus, escuchá, no me retes, sí. Antes que nada, ajá. Pero le podés pasar el tema del chaqueño palavecino, nah. Amor salvaje. Nah. Para mí sí es reto. Nah. Así que pasámelo, por favor. Pásaselo a Dylan. Nah.

0: General Albert Mendoza. Saludos para Nati también, que está disfrutando de este bloquecito. Los oyentes de Puerto Deseado, ¿eh? Ahí va.
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Recordando grandes éxitos clásicos, en este caso la banda El Rojo Vivo con sí, la banda de Sol Naciente era en aquellos años, año 1998, 97, 98 y casi 99.

Bueno, cuestión que nos pidieron el chaqueño para la vecina. No, Mica, ¿qué está pidiendo Mica? No. Llorarás, yo sé que llorarás. Otro clásico. En la voz de Wally Mercado, en sus pasos por Sol Naciente.

y verás amor. Qué clásico en este domingo. Para todos los amigos que están en sintonía de la gran cadena Alegría. Seguimos con más, aprovechamos este último ratito, última media hora del programa, ¿eh?

¿Qué dice Grillo? ¿Qué dice Grillo por acá? Dice, amigo, ahora no estás más. Hasta mañana, 22 horas por la 100. Ahí está, Grillo. Bueno, Grillo querido, te mandamos un abrazo, amigo. Ahí está, saludos para los amigos de San Jorge, Santa Fe. Ay, ay, ay. Escuchen qué lindo tema. El supergrupo Manzana. Dale, dale que suene, subí el volumen.

A nuestros amigos en San Francisco, a nuestro amigo Beto, que estaban en sintonía desde temprano, y saludos para Amparito, mi fiel oyente, la más chiquitita. Feliz día del niño para Amparito.

Bueno, le mando un beso gigante también a mis hijos, mis tres hijos que están en Buenos Aires. Ahí estoy hablando con mi hija Morena, que están allá en Buenos Aires. Un beso gigante, hijos. Ahí para mi amor, feliz día para ellos también, ¿eh?

0: Pablito.
1: Gracias, amigo, gracias por la compañía. Buen domingo para todos. Y bueno, mañana a la noche estaremos escuchando en el programa a las 10.
0: Dale, Pablito.
1: Así que bueno, gracias por la buena música de todos los días y feliz día a todos los niños. Y saludo, país. Pablo de Puerto Deseado.
0: Grande, Pablito. Te mandamos un abrazo gigante. Gracias ahí por haber estado en sintonía de la campeona del Dial. Nosotros seguimos hasta las 6 de la tarde. A las 6 ya nos vamos. En ese domingo, decíamos, domingo retro.
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0: Vamos a escuchar esta linda versión que les recuerdo, versión que hicimos en la semanita y juntamos a El Seba y a Germaín haciendo juntos esta linda versión de Confesiones de un Tímido Amor, con obviamente con la banda actual de Germaín. Pero escuchen qué linda versión, disfrútenla.

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vamos a ir con los últimos mensajitos que tenemos. Si no, no vamos a llegar con todos, ¿eh? Como dice Seba.

0: Algo más le vamos a hacer a esta versión, ¿eh? Algo más le vamos a agregar. Quedó linda, a mí me gusta, me gusta. Me gusta cómo quedó. A ver qué dicen los mensajitos por acá. ¿Qué dice Sergio? Nos manda una fotito. ¿Por dónde va, Sergio? ¿Por dónde va ya nuestro amigo el camionero? Tenemos audios por acá, rapidito, a ver qué dicen.
1: Hola, buenas tardes, cadena alegría. Acá en María Susana, provincia de Santa Fe, estamos en el rancho El Nono. Ajá. ¿Podés pasar un tema de la Euge Quevedo? Para Arturo Capdevila y Banchero Elmo. Gracias, que tenga buenas tardes.
0: Igualmente para ustedes. Por acá tenemos más mensajes. Hola, soy Sebastián y Vanessa. Desde Río Primero, linda la tarde. Hice un temita del monstruo Sebastián. Ahí se lo dedicamos para ustedes también. Por acá tenemos otro audio, a ver.
2: Hola, buenas tardes, mi hermano. Soy Jorge, de acá de Catamarca.
0: Jorge,
2: ¿podría poner algún temita de la banda Rojo Vivo, Sol Naciente o Grupo Manzana?
0: Ahí
2: están muy buenos los temas que están pasando.
0: Ahí está, amigazo. Ahí estuvimos pasando justito esas canciones, ¿eh? Por acá tenemos más audios. A ver qué dicen. Esperamos a que carguen.
3: Buenas tardes, querido Gustavo. Te mando un saludo acá de General Vier Mendoza. Estamos con Michelle Teresita tomando un mate y te estamos escuchando. Muy lindo programa, casi siempre te escuchamos cuando estamos los domingos en casa. Así que por acá medio nublado, sale el sol de rato, pero lindo. Así que bueno, bendiciones para ustedes, feliz día del niño para todos, para vos también. Y bueno, saludo a la gente ahí de Río Gallego, hace muchísimos años ya que no ando por aquí al lado.
0: Mira.
3: Así que bendiciones, que la pase bien. Hay un saludo al cielo a nuestro querido amigo Chucky.
0: Ahí está,
3: el infaltable Chucky.
0: El Chucky Bertol, ahí está. Un grande amigazo. Muchísimas gracias por tu lindo mensaje, gracias por elegirnos, gracias por escuchar la cadena Alegría. Hola, ¿cómo estás? Dice, es la primera vez que te escribo, dice, muy buenos los temas, pasame uno del Loco Amato, soy de Porteña. Teresita, ¿cómo estás, Teresita? Un besito gigante, muchas gracias. Tenemos audio por acá.
4: Gustavo, te quería hacer escuchar un pedacito de este tema, Fabricante Sueño. Yo lo tengo rayado al CD. Si lo podés pasar, ahí te lo muestro.
0: A ver.

0: Ese es el tema. Bueno, ahí anda bien, después sí. Se busca de. Busca de. ¿Cómo se alta? Si lo podés pasar, fabricante sueño. De Miguel
1: Alejandro.
0: Gracias, Gustavo. Podés pasar, fabricante sueño. De Miguel
1: Alejandro.
0: Gracias, Gustavito. Un abrazo grande, amigo.
2: Ahí está, amigazo Alejandro. Te mando un abrazo.

0: Bueno, los últimos, a ver, los últimos mensajitos, porque ya estamos ahí, nos quedan solo 13 minutitos para el final. Anda nuestra amiga Ana, desde Villa Eloísa.
1: Hola, Gus, bueno, gracias por tu compañía, te estuve escuchando. Feliz día de mi niña para vos, porque todos llevamos un poquitito de mi niñez dentro nuestro. Un abrazo, amigo.
0: Ahí está, un abrazo para vos, Ana querida, desde Villa Eloísa, Santa Fe. Un abrazo para vos, para Manuel, gracias por estar siempre, siempre, siempre con nosotros,
2: No pica, pero duele.
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5: No adentro de la fábrica, sino que era chofer de camiones. Viajábamos desde ahí a Curitiba y a Sao Paulo, a Brasil, a Perú. Hemos viajado a Chile desde ahí, a Montevideo, Uruguay, a las termas de Guavillú, también ahí en las fábricas. Dale, Gustavito, un abrazo.
0: Un abrazo, Sergio querido. Que tengas una buena ruta, amigo. Me olvidé de decirle a Sergio que nos haga un videíto. Mientras estamos hablando ahí, que nos haga un videíto, Sergio.
3: Pasará.
0: Y que nos diga ahí por dónde viene.

0: Nadia desde Caleta Olivia dice, sí, Gusti, temazo, dice.
1: Gustavito, Gustavito, te estás por ahí, no me pasaste el tema que te pedí.
0: Ramoncito. Es que hubieron muchos mensajes, amigo, muchos mensajes. Mañana a la noche, mañana a la noche.
1: Hola, Gustavo Álvarez.
0: A ver, ¿qué nos había pedido Ramoncito?
1: Ramón de Puerto Madryn. Te escucho a través de recién me estoy de acá, te hacemos el aguante hasta la, no sé, como todavía que se puede, la arena de la alegría, pero un poquito fresco. Todavía estamos en invierno.
0: Ah, pero no me pediste ningún tema, ningún tema.
1: Gustavito, mentiroso, Gustavito, estás por ahí, no me pasaste el tema que te pedí.
0: Mentiroso, escuché el audio, no me pediste ningún tema. Ya nos estamos de a poquito comenzando a despedir.
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3: El Seba, de Germain, me encantan todos. Muy bueno, Gustavo. Te felicito, sí, así. Un abrazo.
0: Un abrazo, Grace. Un besito a la distancia. Escuchate este. Para mi amigo Ale de San Pacho.

0: Qué lindo, che, escuchá. Ya. Arriba el camión, ¿eh? Qué grande, ahí está, mirá, nos hizo el video, Sergio, sos un crack, amigo, muchas gracias. Ahora después, cuando terminemos el programa, lo vamos a poner de estado también a ese. Qué grande, ese verde me hace acordar cuando me iba para Buenos Aires, qué lindo, che. Que tengas una buena ruta, amigo, mucha precaución, y te mando un abrazo gigante. Precaución para estos lados, porque están las rutas escarchadas, ciertos lugares están nevados, así que, Sergio, te mando un abrazo gigante, amigo.
1: No.
0: Nos vamos.
1: No podrás con...
0: Nos encontramos acá en el Domingo Retro, el próximo domingo a las 3 de la tarde, como siempre, a través de la gran campeona del dial, a través de la gran cadena Alegría. Mañana estamos a las 10 de la noche, a la hora 22, en Qué Calor, en La Bailanta. Nos vamos, gracias a todos, y será acá hasta el próximo domingo, pero mañana estamos en Qué Calor, a la hora 22, en la gran cadena Alegría. Gracias a todos, y cerramos para el final con Germain, que estaba pedido ahí para Nati, ¿eh?

0: A ver, vamos con el último audio. Vamos con el último audio a ver qué dicen, porque ya nos vamos.
1: Gracias, Gustavo. Gracias por los temas que pones. Son temas muy lindos y los que te pido también los pones. Gracias, Gustavo. Acá estamos escuchándote y mañana te vamos a escuchar toda la semana.
0: Ahí está, un abrazo gigante, Alejandro, nuestros amigos de San Pancho. El último, y nos vamos.
2: Igual para vos, un abrazo grande, hermano, y gracias por la compañía, porque como dijo Don Sonny Vargas de Cadena 3 y Don Mario Pereira, sin la radio no somos nada.
0: Así es, amigo.
2: Nunca se va a acabar la radio, porque la radio es una gran compañía. Mirá, ¿cómo te imaginas la radio? Que yo pensaba que tenía unos 25, 26 años vos. Pero bueno. Esa es la magia de la radio. Un abrazo, mi hermano.
0: Esa es la magia de la radio. Usted lo dijo, amigo, así es. Y bueno, esto es lo lindo de la música y de los oyentes. Disfrutarlo, por supuesto, siempre al máximo con ustedes. Nosotros llevando ya 28 años haciendo radio, algo muy lindo, y poder disfrutar de toda la música retro con todos ustedes. Gracias a cada uno de ustedes, amigos, de todo el país. Gracias por las palabras, por los lindos mensajes, a los que están siempre, muchísimas gracias. Y me voy, nos vamos y cerramos con nuestro cierre, como siempre, el clásico como todos los domingos. Chau.

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0: chicos? ¿Sí? ¿Se animan a bailarlo? ¡Claro! Lo canta el Pipi. Romántico, pero con olor.
1: ¡Apa!
0: Ah, con sabor, ¿eh? Claro, bueno.

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0: tengan ustedes muy buenas tardes. Bienvenidas, bienvenidos. Ya estamos en el 94.1. Hoy reemplazando a Juancito Agüero. Arrancamos el resumen del fin de semana. Hoy hacemos el reemplazo de Juancito. Estamos para todo el país a través de la cadena más alegre del país, Cadena Alegría Córdoba 94.1, y más de 200 repetidoras en el país. Bienvenidas, bienvenidos, chicos. A partir de este momento, quien les habla, Gabriel El Chavo Oviedo. Arrancamos hoy reemplazando a Juancito Agüero. Que vuelve, obviamente ya estará con todos nosotros. Simplemente hoy no puede salir nada más. Estamos en este domingo. Domingo atípico mío, porque un domingo haciendo radio y para la cadena. Bueno, un placer, un gusto. Así que bueno, en la dirección, como siempre, el señor Arnaudo.
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0: En la técnica, ahí estuvo el señor Cachito.
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0: Puesta en el aire, musicalización, locución y conducción, quien tiene el placer y el gusto de estar con ustedes, Gabriel El Chavo Oviedo. Hoy hacemos especial show del Chavo por Cadena Alegría hasta las 21 horas. ...18:26 en todo el país. Arrancamos esto que es marca registrada en el país. Hoy para la Cadena Alegría, para desde la Radio Madre 94.1 Córdoba y un país en sintonía, el show del Chavo en vivo. Hoy reemplazando a Juan Agüero en esta tarde espectacular, desde el Estudio 2, desde la localidad de Los Hornillos, tras la Sierra Córdoba.

Bueno, habíamos arrancado con Alegrísimo, luego llegaba el Tole que está cumpliendo 30 años, el aniversario del Tole, hoy, esta noche, en la Sala del Rey, acá en Córdoba Capital, ¿eh?

Y ya está el WhatsApp habilitado para que vos interactúe conmigo, para que vos envíes tus mensajes al WhatsApp. El alternativo que ya está funcionando, 351-6208-901. 351-6208-901. ¿Tomaste nota? 351-6208-901.

Hola, José Gabriel. Me sorprendiste. Soy Elsa de Río Tercero. Un tema de Qué Locura. De lo nuevo, dale, Elcita, ¿cómo estás? Claro, ayer me estuviste escuchando por otro lado, por eso del Chavo. Y ahora por Cadena Alegría. Ahí está, para Elcita de Río Tercero. Qué locura. De lo nuevo, dale. Ahí está, lo nuevo que está pidiendo. 351-6208-901. Estamos por Cadena Alegría. Vamos.

Hola, Chavo, qué lindo volver a escucharte por aquí. Siempre estamos. Aparte estamos siempre con el show del Chavo. Hoy por Cadena Alegría. Qué lindo volver a escucharte, dice. Pásame mi tema favorito, dale. Te hicimos video todo y... Qué barro, Karina, ¿eh? ¡Saludos para Cari! Que nos pide ahí, dale. Ya le vamos a estar buscando...

0: Bueno, le mando el saludo para mi amigo Claudio Toledo, que está cumpliendo los 30 años y esta noche lo festeja en la Sala del Rey, con Noche de Amigos, donde va a haber artistas invitados y toda la historia. Te mandé video ahí, Claudio, también, ¿eh? Ahí está el saludito para Claudio Toledo. Felices 30 años. Tengo anécdota con el Claudio, ¿eh? ¡Sí! Estuvimos compartiendo escenario. Estuve siendo... Claro, en algún momento hicimos locución a Claudio Toledo. Me acuerdo cuando hacían la batalla, ¿eh? Un abrazo grande para Claudio. Felices 30 años. Esta noche lo festeja en la Sala del Rey, así que están todos invitados, todos a la sala, el mejor lugar, sí señor, el mejor baile de Córdoba esta noche, Claudio Toledo, 30 años, felicidades Claudio, te saludamos desde la cadena Alegría Córdoba 94.1 y la FM de Córdoba 94.1 y todo el país, más de 250 radios en el país, así que un abrazo grande para el Clau, felicidades, feliz cumpleaños. Querido amigo, 30 años de carrera, ¿eh? ¡Colendo! ¡Espectacular! Ahí está el saludo.
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¡Feliz cumpleaños, Claudito! ¡Ay, fíjate qué loco me tiene que ser! ¿Cómo? ¿A vos te gusta la sala? ¡Por supuesto! ¡Disfrute, amigo! ¡Disfrute! ¡Un abrazo grande, che! Le mando un saludo y, obviamente, desearle todo lo mejor desde parte de Cadena Alegría, desde el Chuni Arnaudo, quien te habla, Gabriel, el Chavo Oviedo, en esta tarde, haciendo hasta las 21.

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0: Por ahí estamos los reyes del cuarteto, un clásico, y apareciste tú. Después llegaba Mario Lavi y la Euge Quevedo, no me retes. Bueno, ahí estamos. Hola Chavo, queriendo escucharte de nuevo por cadena. Estoy escuchando, mandame un saludo, dale, un saludo para Marcela, para Cari y para Oscar. ¿Cómo están los chicos? ¿Todo bien? Para el Johnny, Alex, Johnny Tarengo Guzmán, de la 100.3, FM Libertad, o 101.3, ahí está, Escuchardo allá, full, ¿Cómo anda Johnny Tolengo? A ver, Johnny, ¿qué decís, Johnny?
1: ¡Hola, chavito! ¡Tanto tiempo! Pero mirá, de mediados de mayo que no te envié el mensaje. Exactamente, 16 de mayo fue el último. ¿Qué tal? Bueno, escuchándote acá en Escuchardo, a través de la 101.3 FM Radio Libertad. Llegando a una gran zona en nuestra localidad y algunos kilómetros. Abrazo para todos a través de la gran cadena Alegría. Y bueno, te seguimos escuchando, chavito, te extrañamos, no sabemos qué pasaba contigo.
0: A ver, Sony. Y está todo bien. Lo que pasa es que, bueno, hay mucha gente que se sorprende, bueno, al escucharme un domingo. Si bien no hace tanto, debe hacer. Creo que el último programa que hicimos para la cadena fue hace 2 meses. Fue un domingo, si no me equivoco, a la mañana. Sí, hacemos reemplazos por ahora. Pasa que andamos viajando mucho. Ese también es el tema, ¿no? Y estamos saliendo para radio local de acá de nuestro Valle de Tras la Sierra. Yo del Chavo, obviamente. Bueno, en este caso, reemplazando a Juancito. Que hoy está en ausencia, por eso le pegamos estas 3 horas. Así que bienvenido ahí el amigo Johnny, la gente de Buchardo, bueno, y toda la cadena Alegría que tenemos por todos lados.
2: Hola, Chavo Chavito. Bueno, acá pasamos los del grupo de Defensa a saludarte. Feliz Día del Niño. Y bueno, saludando a la vecindad del Chavo. Y te vamos a pedir algún temita de Trula, si puede ser.
0: Sí. Dale, ¿qué querés de Trula? ¿Trula del recuerdo? ¿Trula de ahora? ¡Agustina! Fans de Cadena Alegría, che, los fans ahí. Muy bien, espectacular. Ya voy a estar buscando algo de Trula. Bueno, por acá me dice, hola, sos el Chavo de Cadena Alegría. Y sí. Somos de Cadena Alegría. Ahí está. Bueno, no, no molesta, porque dice perdón por molestar, pero nada, Bueno, Mari que pregunta ahí, perfecto. Dale. 351-6208-901. Voy con más.
3: Hola, Chavo, ¿cómo anda? Buenas tardes. Acá para el fan de la cadena Alegre de Córdoba para todo el país, escuchándote en este Día del Niño. Me imagino que sos un niño todavía.
0: Sí, señor.
3: Que estás hablando de Claudio Toledo. ¿Cuántos recuerdos te dio la época, digamos, cuando estuvo con Trulala, después con el Loco Amato? Bueno, mira, tengo dos opciones, me pediste. O Claudio Toledo, o pediste, digamos, ay, me olvidé, no, ¿cómo se llama no olvidé. El Tano Romero. El Tano. Mira, si me hizo un entrega, pero cualquiera de esos dedicado al fan.
0: ¡Qué maestro! Hace un rato habíamos puesto el Tano. Sí, pusimos Claudio, pusimos el Tanito, son nuestros amigos. Hemos estado haciendo escenario con los chicos también. Así que bueno, ahí se lo voy a reenviar a Claudio

0: está? ¿Todo bien? Acá te estoy escuchando, mi nombre es Carlos. ¿Me podés pasar algún tema ahí que está en programación? Está muy bueno tu programa, primera vez que te escucho. Espero que siga así, que Dios te bendiga y dejo si es permitido, si puedes pasar mi número para conocer chica soltera sin compromiso. Mi número, si puedes pasar.
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2: Vale, ahí para la chica que está solitaria, ahí el amigo 37 72 61 7108. Dale, gracias por estar escuchando. Perfecto, ahí están los que siguen los solicitados. Ya estamos con más. Estamos por Cadena Alegría Córdoba 94.1 y más de 250 radios. Decime por qué diales estamos saliendo. Recordámelo vos, audiencia, directores de cada FM del país. Aquí estamos. Hola, soy el Chavo Viedo. Para aquellos que escuchan por primera vez, hace mucho que estamos en la cadena. Simplemente que a veces nos tomamos unos tiempitos, pero estamos siempre, siempre haciendo radio y siempre laburando. Bueno, hola Chavo, qué gusto escucharte de nuevo. Saludo para Dayana, para Carmen, para la provincia de San Luis. Ahí estoy, decime en qué dial me estás escuchando o en qué radio ahí en la provincia de San Luis. Hola Chavo, me dice por acá. Buenísimos los temas. Sí, ahí está, de todo lo que programan, ¿eh?

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1: Para Lucas.
2: Y lo pedíanlo. Qué locura. Este es otro programado. Vamos. Vamos con pedidos al 351-6208-901. Estamos en mi show, tu show, para el país. El show del Chavo en vivo, hoy en reemplazo a Juancito Agüero.
3: Vieron tocando en el Cosquín Rock. Y ahora vinieron a saludarnos y a cantar esta canción. Amigo de artista y Lauta,
4: ¿qué pasa, el aplauso?
5: ¡Córdoba!
3: ¿Cómo está la banda?
4: ¿Todo bien? Espectacular, amigo.
6: Muy bien, increíble.

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0: La música pasaba con Carlitos, el Charlie Domínguez. ¿Y tú qué creías? Antes, ¡qué locura!
1: ¿Suena?
0: Ya viene Trula que me han pedido. Whatsappero habilitado. Exclusivo para este show del Chavo. Hoy quien les habla, Gabriel el Chavo Oviedo, cubriendo, reemplazando a Juancito Agüero. 351-6208-901.

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